0: Muchas gracias.
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1: ¿Qué tal, amigos? ¿Cómo están? Esta es la música del pueblo. Hoy, con estos intérpretes, dos para la música, Abel Pintos, el Cuarteto Supay. Los cantores de Quillahuasi protagonizarán el mini recital. Luego, Jorge Cumbo, Ariel Arroyo, el dúo Che Guevara Navarro y el Gato Osés representarán a la Patagonia. Gisela Santa Cruz y Pastor Luna también estarán, si es que nos da el tiempo. Cada uno de los integrantes del dúo que vamos a escuchar es un eximio en su instrumento y juntos hacen algo realmente explosivo y a la vez bello.

0: símbolo de Bohemia por dos para la música.
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0: Canción y huayno. Un muy joven Abel Pintos.
1: 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Contingencias que a la gente de mi pueblo no hacen más que curtir la piel y dar profundidad a la mirada. Cuando el espíritu siente, cuando el alma se alegra o entristece, y las manos por el trabajo sangran, nada mejor que una zamba, una chacarera o una tonada.
0: Uno de los temas más recordados del cuarteto Supay por su arreglo muy especial y además por la excelencia de su interpretación. Lo escuchamos.

0: Viva Jujuy, excelente en versión del Cuarteto Supay. Momento de hacer una pausa. Detrás de la misma habrá para ustedes...
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0: Y ahora recibimos en el escenario virtual mayor de la música del pueblo a un gran grupo argentino. Hablamos de los Cantores de Quillahuasi, un conjunto folclórico de nuestro país creado en Buenos Aires en el año 1953. Está considerado como uno de los más importantes grupos de toda nuestra historia musical folclórica. Publicaron 38 álbumes oficiales, originales, el último de ellos en el año 1987. Entre las canciones más conocidas aportadas al cancionero argentino se encuentran Zamba de las Tolderías, de Portal Valles y Luna, La Compañera de Valles, Pastor de Nubes, de Portal y Castilla, Del Tiempo y Mama, de Jiménez, y Zamba para Bailar, de Navarro. Señoras, señores, escuchamos a los Cantores de Quillahuasi.

El primero del mini recital de los cantores de Quillahuasi, el Duende del Bandoneón. Continuamos conociendo más de la biografía de este gran grupo que ha sido los cantores de Quillahuasi y que es en una nueva versión. Su nombre significa en quechua Cantores de la Casa de la Luna y les fue puesto por el músico Buenaventura Luna, uno de los precursores de la difusión masiva de la música folclórica en nuestro país. La primera formación estuvo integrada por Carlos Lastra, un rionegrino, Fernando Portal, un salteño, Carlos Vega Pereda, otro salteño, y Ramón Núñez, un bonaerense. En el año 1956, Oscar Valles, un porteño, reemplazó a Fernando Portal. En 1962, Roberto Palmer, un pampeano, reemplazó a Carlos Vega Pereda, y en 1970, Ramón Navarro, un riojano, reemplazó a Ramón Núñez. Debutaron en la tradicional confitería Richmond, ubicada en ese entonces en la Esmeralda de Buenos Aires, y grabaron su primer álbum también en ese 1956 con la grabadora TK, bajo el título de Los Cantores de Quillahuasi, donde incluyeron dos de sus temas más exitosos, Zamba de la Toldería y La Compañera.

Completamos algo de la gran historia de este grupo invitado, los Cantores de Quillahuasi, contándoles que a lo largo de su carrera editaron cerca de 50 discos, popularizando estilos folclóricos argentinos como la zamba, la cueca, la chacarera, el gato o el chamamé. En el año 1964 debutaron en el Festival de Cosquín y al año siguiente obtuvieron un éxito rotundo en el mismo cuando tocaron la noche del lunes 24 de enero desde las 2 y hasta las 6 de la mañana para finalizar siendo llevados en andas por la multitud. En 1972 grabaron en Japón un álbum enteramente dedicado al tango bajo el título de La Comparsita, que fue relanzado en Argentina en 1975 bajo el título Tangos por los Cantores de Quillahuasi. En el año 1981 Ramón Navarro dejó el grupo para retirarse y el conjunto se mantendría como trío hasta 1998. En 1986 deja el conjunto Oscar Valles. Su lugar fue ocupado por Miguel Delgado hasta 1993. Más tarde ingresa en su lugar Requinto González hasta 1995, donde sería reemplazado por Ángel Asís. En 1998 se retira Roberto Palmer luego de una gira con el conjunto por España. Con la salida de Palmer y Asís, el conjunto vuelve a ser un cuarteto, incorporándose Nelson Pérez, Alberto Aristegui y Jorge Gorraiz. Este último sería reemplazado por Paulo Passerini y se mantendría esta formación hasta 2012, año en que fallece Carlos Lastra, fundador del conjunto. Pero ahí no termina la historia, hay un presente y muy pronto tal vez le contemos de qué se trata.

0: Agitando Pañuelos, tercero y último del mini recital de los cantores de Quillahuasi. Pausa ahora y ya seguimos.
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0: Jorge Cumbo nació en La Plata en diciembre de 1942 y se nos fue en Buenos Aires en octubre de 2021. Fue cantante, quenista, arreglador, director y compositor de música folclórica de Argentina y de América Latina. Fue el primer director del quinteto vocal Tiempo. Integró el grupo Los Incas Urubamba, con el que realizó presentaciones de alcance mundial junto a Paul Simon, difundiendo entre otros temas El Cóndor Pasa. Fue líder del trío Cumbo con Gerardo Di Giusto y Ricardo Moyano. Formó el dúo Juárez Cumbo junto al pianista Manolo Juárez, el dúo Cumbo Maslía con Leo Maslía y el trío Cumbo Vitale González.

0: Cuando el diablo anda en el vino, el tema que interpretó Jorge Cumbo.
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2: Diferentes paisajes, combinación de etnias, mezcla de pueblos originarios. 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
0: Las músicas regionales nos proponen ir a la Patagonia Argentina. Y hay lugares que son característicos y muy visitados, pero también está el lado B de nuestra Patagonia. Desde Ushuaia, pasando por Comodoro Rivadavia, Viedma, Neuquén y El Bolsón, hasta Santa Rosa, este paquete patagónico presenta más de 50 destinos en 8 circuitos para recorrer en auto. A continuación, un resumen de cada uno de ellos y sus principales puntos turísticos para planear un buen recorrido, algún fin de semana largo o una escapada en vacaciones de invierno o directamente planificar vacaciones de verano. El primer circuito sugerido es el del norte neuquino. El itinerario sugiere un recorrido de 400 kilómetros que puede hacerse en unos 5 días. Tomando como cabecera la ciudad de Neuquén, en caso de que se llegue por avión, por ejemplo, se pueden recorrer las localidades de Chosmalal, Huinganco, Andacollo, Las Ovejas y Barbarco, y en el camino ver cascadas, vertientes, montañas, cerros y aguas termales.

Chacarera del Pobre, el primero de la Patagonia por Ariel Arroyo. Continuamos con el lado B de la Patagonia, sugiriendo distintos circuitos. El segundo a hacer es el de la costa de Río Negro. Es un itinerario de 5 días marcado por la belleza del mar, los acantilados y el azul intenso del océano, que comienza en Viedma, uno de los portales de ingreso a la Patagonia. Desde allí se pueden recorrer el balneario El Cóndor, diferentes playas como El Espigón, la Playa Bonita, la Lobería y la Reserva Faunística Punta Bermeja, Bahía Rosas y Bahía Creek, la Bahía de San Antonio, Las Grutas, elegida en el año 2019 como una de las mejores playas de Sudamérica, las Salinas del Gualicho, el Tren Patagónico y Playas Doradas, eso en Sierra Grande.

0: Patagonia 4 por el dúo Chejevar Navarro. Momento de hacer otra pausa en la música del pueblo. Ya seguimos.
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8: Luego de la pausa en la música del pueblo, continuamos con nuestro recorrido por la Patagonia mirando el lado B, lo menos conocido. Lo propuesto ahora es el circuito número 3, Nieve y Termas en Cabiahue, en la provincia de Neuquén. En plena cordillera de los Andes se encuentra esta pequeña localidad ideal para diferentes actividades invernales y termales. La recomendación en este caso es un itinerario de entre 4 y 5 días que arranca en la ciudad de Neuquén y sigue por 360 kilómetros por ruta 22 completamente asfaltada hasta Cabiahue. Allí se encuentran el esquí resort Cerro Cabiahue y el Centro de Alto Rendimiento de Altura y Rehabilitación Termal. Además, a tan solo 17 kilómetros del lugar está el pueblo de Copahue, caracterizado por albergar un gran paraíso termal. Por hoy vamos a hacer el último de los recorridos propuestos. Por ahora, el número 4, el de la Ruta Azul en Santa Cruz. Un circuito que comienza en la ciudad de Comodoro Rivadavia, debido a que allí se encuentra el aeropuerto más cercano a las localidades de la Ruta Azul, ingresando desde la zona norte de la Patagonia. Desde ese lugar habrá que recorrer 300 kilómetros por tierra para llegar a la ciudad de Puerto Deseado, donde comienza efectivamente el recorrido. Si bien se trata de un corredor de más de 800 kilómetros, la propuesta no es hacerlo completo hasta Río Gallegos, sino un viaje de 5 días hasta las localidades Jaramillo y Fitzroy en el Parque Nacional Bosques Petrificados.

0: La Nueva fue el tercero y último de los temas de nuestra Patagonia por el Gato Ossés.
1: Las canciones también expresan a la naturaleza con sus fuerzas desatadas. Hombre y paisaje se influyen, complementan y a la vez se modifican uno a otro. Esa relación de amor y de pasión es la que se siente en la música que nace del corazón de mi tierra y que no es otra que la música del alma.

Gisela Santa Cruz es una cantante y folclorista boliviana quien mezcla la música de su país con la balada romántica. Nació el 4 de marzo de 1975 en la ciudad de Santa Cruz de la Sierra. Entre sus éxitos más notorios se puede mencionar Lastima, No te vayas, Corazón, Corazón. Es una artista considerada una de las mejores cantantes de Bolivia por su voz, sencillez, candor, hermosura y corazón simple.

0: No podré vivir sin ti, un taquirari por la boliviana Gisela Santa Cruz.
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0: Y ahora tenemos al santiagueño más chamamecero que hay. Nos trae una excelente versión de La Polvareda. Aún se notan los rastros del paso de Don Tarragorros por aquella provincia.

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El valseado los invita a entreverarse bailando, poco a poco levantando la tierra floja al pisar. Al oído le entra a hablar el hombre a su compañera y quizás conquistarla pueda bailar.

0: La Polvareda, la versión de Pastor.
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0: 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Yo vine a tu lado cual ave de paso, pero que a mi valle debí regresar. 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

0: Quebradeña Mía, la versión de Tomás Lipán.
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0: genocidios, dictaduras, historias, débiles nacientes, rengas, adolescentes democracias. Se cruzan, se juntan, en un punto son la misma. ¿Será que Latinoamérica es mi patria? Folclore latinoamericano.
1: Liuba María Hevia, nacida en La Habana, Cuba, en diciembre de 1964. Compositora y cantante por excelencia, es una de las más altas representantes de la cultura cubana contemporánea. Forma parte del movimiento de la Nueva Trova desde 1982. Los conciertos que ofrece son espectáculos de exquisita factura, en los cuales desborda su gran poder de comunicación con el espectador. En ellos nos acerca también a diversos géneros musicales, con sus versiones de la trova tradicional de su país, de tangos, milongas y vallenatos, así como manifestaciones artísticas

y animados, como en los diseños de sus trabajos discográficos, se divisa un resultado acorde con su singular personalidad artística. Sin pactar con la moda, ella logra un terminado contemporáneo y novedoso en cada propuesta.

0: 20 años, Liuba María Hevia, acompañada en este caso por la señora Omara Portuondo. Folclore latinoamericano desde Cuba.
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0: Maestro de maestros, don Raúl Barbosa deja todo lo que su impronta es capaz de hacer en un tema. Aquí es.

0: Al trotecito, gran versión de Raúl Barbosa. Y con este tema nos vamos ahora a una pausa. En un ratito tendremos para ustedes mini recital.
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Nuestro invitado del fogón de hoy, Coqui Sosa, nació en Monteros, en la provincia de Tucumán, en octubre de 1965, en el seno de una familia de honda raigambre folclórica. Se encaminó tempranamente en el arte de la música y de la cultura popular. Desde muy chico, el canto y la guitarra formaron parte de su vida, y esta clara vocación lo llevó a encarar profesionalmente una firme carrera artística, aún siendo muy chico. Desde entonces ha realizado actuaciones en todo el país, participando activamente en los festivales de música popular más importantes, como el Festival de Coquín, el Festival del Encuentro en Varadero en la provincia de Buenos Aires, el Festival de Jineteada, Doma y Folclore de Jesús María en Córdoba, el Festival Nacional del Limón en Tucumán, el Festival de Monteros, su lugar, el Americanto de Mendoza, la Serenata de Cafayate en Salta y otros grandes escenarios, lo que le ha permitido mostrar su propuesta. También ha realizado recitales en distintos centros culturales, salas y teatros de la capital argentina y en el interior del país. La responsabilidad tomada para asumir este oficio de cantor popular, su respeto por el canto y la palabra de los pueblos, y fundamentalmente sus condiciones de artista, cantor, trovador y compositor, le han dado la categoría necesaria para portar con toda dignidad un apellido que le honra. Por ello, y no por lazos familiares, Coqui Sosa ha sido un invitado permanente de los recitales de su tía, la señora Mercedes Sosa. Señoras, señores, escuchamos a Coqui Sosa.

Chacarera del Salado, el primero del mini recital de Coqui Sosa. Continuamos conociendo más de la vida y obra de Coqui Sosa. Lleva editados 8 trabajos discográficos, 4 de ellos en forma independiente. Su primer álbum, A pesar de todo, del año 1990, contó con el auspicio del Festival de Monteros, al cumplir este 25 años de existencia. Quien tiene la oportunidad de escuchar sus discos o de presenciar sus actuaciones, encontrará en Coqui Sosa una síntesis y un entrañable y sentido homenaje a nuestras más profundas raíces, demostrando cada vez su enorme compromiso con el arte popular y su voluntad de quebrar fronteras, proponiendo la música popular como única e indivisible, para recuperar de esta manera la identidad y el amor por las cosas nuestras. Único camino posible para un país posible, según él mismo lo dice.

Cueca del Vino Nuevo, el segundo del mini recital de Coqui Sosa. Completamos algo de la vida artística de Coqui Sosa diciendo que en 1992 aparece su segundo disco, Viene Clareando, presentado en Buenos Aires, en el Centro Cultural de la Asociación de Trabajadores del Estado. En el 93 edita Siglo de Esperanza, un magnífico trabajo discográfico que le permite recorrer casi todo el país para finalmente realizar una gran presentación oficial en el Teatro Municipal Presidente Alvear de Buenos Aires, con la especial participación de grandes artistas nacionales como Víctor Heredia, Teresa Parodi, Cuti y Roberto Carabajal y la maravillosa presencia de su tía Mercedes Sosa.

0: Coplas sin Luna fue el tercero y último de los temas del mini recital de Coqui Sosa. Hacemos una pausa ahora y seguiremos con más música.
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15: Las canciones también expresan a la naturaleza con sus fuerzas desatadas. Hombre y paisaje se influyen, complementan y a la vez se modifican uno a otro. Esa relación de amor y de pasión es la que se siente en la música que nace del corazón de mi tierra y que no es otra que la música del alma.
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0: La Flor Azul, por el Duoco Planacu.
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0: Las músicas regionales, como escuchaban en la presentación, nos llevan ahora a la región cuyana. Geográficamente completa, la ciudad de Malargüe se extiende al suroeste de la provincia de Mendoza, con su clima templado fresco, único de estas características en el mundo y considerada el oasis del departamento de igual nombre. Con atractivos de gran valor, especialmente para los amantes de la naturaleza, Malargüe ha sido definida como capital de turismo de aventura, presentando además recorridos culturales y una placentera movida nocturna. El conjunto formado por el Museo Regional, el Viejo Molino y el Parque del Ayer inaugura el circuito cultural de la ciudad, al que se incorpora el Centro de Convenciones y Exposiciones Thesaurus, con interesantes eventos artísticos. Mientras, la Fiesta Nacional del Chivo completa cada enero este itinerario con folclore y tradición. No obstante, lo más representativo de este pequeño paraje mendocino es su complejo paisaje, apto para las más diversas actividades turísticas.
2: En una camilla venciendo riscales y vadeando riachos, 60 granaderos llevaron sobre sus hombros el cuerpo enfermo del gran capitán. Un día acamparon sobre la fuente cristalina del yacimiento termal. El héroe del Ande puso sus fuerzas y la obra generosa de los bisagros soldados del Plumerillo se perfiló a través de América hasta el epílogo glorioso del cuartel.

Daremos una cueca de noble estirpe cuyana, que va como un lazo al norte, hermanándose a la zamba. Un abrazo al chamamé del litoral de mi patria, y un saludo al Buenos Aires por el triunfo de

Los 60 granaderos por los trovadores de Cuyo, el primero de los temas de la región. Continuamos en Cuyo, seguimos en Mendoza visitando la ciudad de Malargüe, cabecera del departamento del mismo nombre que fuera fundada sobre la base del fortín El Alamito, que fuera el punto de avanzada en la conquista del desierto. En ella y en sus alrededores, aunando en sí una amplia variedad de accidentes geográficos, Malargüe presenta a sus visitantes una completa cartelera que incluye desde apacibles paseos contemplativos hasta desafiantes travesías y prácticas deportivas. Cabalgatas, tirolesa, rappel, escaladas, trekking, mountain bike, 4x4, permiten el disfrute aventurado de los atractivos malargüinos, como los castillos de Pincheira, la Caverna de las Brujas, la Laguna de Giancanelo, Payuña y varios más.

0: Eres. Así de cortito es el título del tema que interpretó el grupo Guitarras Cuyanas. Momento de hacer pausa.
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Continuamos nuestro recorrido cuyano en el día de hoy, visitando Malargüe en la provincia de Mendoza. Los pueblos originarios, puelches y pehuenches, llamaban Malalhue a lo que hoy se conoce como Malargüe. Aquella denominación en lengua indígena significaba un lugar para mirar más allá. Fue creado como departamento en 1877 bajo la gobernación de Joaquín Villanueva, denominándoselo Coronel Beltrán. Pero en 1892 perdería su independencia para volver a convertirse en distrito de San Rafael. En 1950, al igual que otros tantos poblados argentinos, se convirtió en departamento Presidente Perón. Finalmente, hasta fines de 1955, recién le sería restituido su nombre original, Malargüe. Pesca de codiciados salmónidos en ríos y arroyos y turismo termal en el acondicionado complejo Los Molles destacan al departamento del sur mendocino. Esto está a pocos kilómetros del centro urbano, un lugar que incorpora la tranquilidad y el relax a la oferta de Malargüe. A escasa distancia, el complejo Las Leñas invita a disfrutar de la nieve esquiando por las mejores pistas mendocinas. Expediciones extremas, esquí nocturno y excelentes servicios, entre los que se destacan casinos, bares y restaurantes, convierten a este sitio en un apasionante estimulador de sensaciones. Incomparablemente bella y entretenida, la ciudad de Malargüe ofrece una perfecta combinación de descanso y recreación que no se puede rechazar.

0: La Cumbreña, tercero y último de los temas de Cuyo por Pocho Sosa.
1: 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Contingencias que a la gente de mi pueblo no hacen más que curtir la piel y dar profundidad a la mirada. Cuando el espíritu siente, cuando el alma se alegra o entristece, y las manos por el trabajo sangran, nada mejor que una zamba, una chacarera o una tonada.
0: Canto 4 nació en Salta en 1999. A comienzos de 2003 resultaron ganadores del premio Consagración del festival más importante del noroeste argentino, La Serenata a Cafayate, por pedido del público.

Licencia de carnaval por el grupo Canto 4. Lo que viene, un ritmo poco frecuente de escuchar. Tenemos para ustedes a continuación un tanguito montielero con letra y música de Ricardo Bernabé Sandomeni, en versión de Luis Bertolotti y con el canto de Ángel el Piojo.

0: Ángel Moreno en este tanguito montielero llamado El Rancho del Tío Pancho.
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8: Siempre vigentes, aunque cambian los estilos, esa es la ventaja de ser un clásico como grupo, el Cuarteto.

0: Pagos del Litoral, la maestría del Cuarteto Santana.
1: 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Contingencias que a la gente de mi pueblo no hacen más que curtir la piel y dar profundidad a la mirada. Cuando el espíritu siente, cuando el alma se alegra o entristece, y las manos por el trabajo sangran, nada mejor que una zamba, una chacarera o una tonada.
0: Atahualpa Yupanqui creó una genialidad llamada Indiecito Dormido, un verdadero clásico, hoy en una versión especialísima, la de Daniel Toro.

0: Indiecito dormido por Daniel Toro.
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0: Ese encanto tienen tus recuerdos, Merceditas, aromada, florecita, amor mío de una vez. La conocí en el campo, allá muy lejos, una tarde, donde crecen los trigales, provincia de Santa Fe. Así nació nuestro querer, con ilusión, con mucha fe. Pero no sé por qué la flor se marchitó y bien.

0: Merceditas la interpretaron los Chalchaleros. Pausa ahora y detrás se viene el...
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0: Y ahora recibimos en el fogón de la música del pueblo a Daniel Vedia, un magnífico músico de sangre quebradeña que nace en Buenos Aires y se cría en Humahuaca, provincia de Jujuy. Crece en medio de la dulzura amarga del ingenio San Martín del Tabacal, en Orán, en la provincia de Salta. Cuenta el escritor riojano Daniel Moyano que cierta vez, en un pueblo de alta montaña, los lugareños se sintieron invadidos por una música arrolladora captada por la antena de una radio. No sabían ni podían imaginar qué instrumento provocaba esa profunda emoción. Luego, supieron que se trataba de un instrumento nacido en los puertos, ajenos a las costumbres, y lograron llevar uno hasta allí. Pero nunca aceptaron su verdadero nombre y lo bautizaron meteorófono. Un meteorófono es el bandoneón en manos de este talentoso artista. Daniel Vedia heredó de su padre el bandoneón y hace suspirar al fuelle el eterno anhelar materno de la quebrada humahuaqueña, poniendo sus sonidos y silencios al servicio de la luz en medio de tanta opacidad inmerecida. Cada uno tiene una misión en la tierra. Daniel, abrazado a su bandoneón, acunándolo en sus rodillas, cumple cabalmente con la suya. Valora sus orígenes, enriquece multifacéticamente con su síntesis musical. Honra a quien lo escucha el inmenso placer de estar vivo.

Gato Viejo, el primero del mini recital de Daniel Bedia. Y ahora comentamos algo de la inmensa trayectoria de nuestro invitado Daniel Bedia. Entre el 68 y el 72 integró el conjunto Los Cacharpalleros. Entre el 73 y el 77 se radicó en Orán, en Salta, realizando actuaciones individuales en festivales y peñas del Tabacal, Pichanal y Orán con su conjunto. Entre el 75 y el 83 integró Los Pastores de la Puna y acompañó al conjunto Las Voces de Chalicán. Entre el 85 y el 95, Daniel Bedia conformó un dúo junto a Gustavo Patiño, con quien se presentó en festivales como Enero Tilcareño, Tantanacú y Festival de la Minería, y también ofreció recitales en el Teatro Mitre, todo en la provincia de Jujuy. En Buenos Aires formó parte del grupo Arraigo, siendo apadrinados por Domingo Cura y Victoria Díaz. Realizó varias actuaciones en diferentes peñas.

Esencias, por Daniel Bedia, el segundo de su mini recital. Completamos algo de la inmensa trayectoria de nuestro invitado de hoy, Daniel Bedia, comentándoles que entre 1995 y 2005 fue integrante del conjunto Duendes de la Salamanca, participando en una temporada fija en la Peña de la Salamanca, en la ciudad de La Plata, en la provincia de Buenos Aires, realizando giras también por el interior del país. Acompañó a Tomás Lipán y se presentó en el Festival Mayor de Folclore de Cosquín en Córdoba, también en un festival de Mendoza llamado Canto América, en Salta, en la Caldera Festival, y en Mar del Plata, en la provincia de Buenos Aires, en el Teatro Pairó. También estuvo como acompañante presentando durante dos temporadas en el Centro Cultural Cátulo Castillo, en la Sala Carlos Carela y en presentaciones en el Centro Cultural Borges y en giras por el interior del país. Daniel Bedia intervino en programas de televisión como Sin Estribos, Argentinísima, Folclorísimo y Estudio País, y en el programa de radio Recitales junto a Samba Kipildor, en el Auditorium de Radio Nacional, entre otros, y en varios festivales de la provincia de Jujuy. También participó en las grabaciones de Amor y Albahaca, Canto Rojo y Cautivo de Amor, todas de Tomás Lipán. Acompañó a Samba Kipildor en espectáculos en Buenos Aires y en Salta, y en festivales de Córdoba, Cosquín, en Buenos Aires, en Varadero, en Formosa, en el Festival Ingeniero Juárez, en Jujuy, en el Enero Tilcareño y en festivales de la Pachamama. Fue invitado a participar del 16º Festival de los Globetrotters organizado por ABM y allí actuó como solista acompañando también a Mónica Pantoja y a Tomás Lipán en el Palais del Congrés de Francia. Presentó el espectáculo Manantial de Pañuelos en el Teatro Mitre de la provincia de Jujuy. En octubre de 2005, Daniel Bedia llevó y presentó a Buenos Aires Sones de un bandoneón norteño en el Centro Cultural Cátulo Castillo. Como solista ha realizado varias grabaciones, la primera llamada Alumbramiento. También como solista presentó dos espectáculos denominados Sones de un bandoneón norteño y Manantial de Pañuelos.

0: tercero y último de mi recital de Daniel Bedia, La Yaleña. Y con este tema nos vamos ahora a una pausa. Enseguida regresamos.
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11: El trabajo vocal de Opus 4 ha sido desde sus mismos comienzos, hace bastante más de 50 años, algo verdaderamente impecable. 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
0: Las músicas regionales nos invitan al noroeste argentino. Majestuosos paisajes enmarcan al Parque Nacional Calilegua, situado en el departamento Ledesma, al sudeste de la provincia de Jujuy. Creado en el año 1979 con la finalidad de proteger una franja representativa de la selva de montaña, Yungas, este parque abarca una superficie de más de 76.000 hectáreas, presentando en su relieve cañadones y abruptos cordones montañosos. Escuchamos un tema y seguimos describiendo las bellezas de este lugar.

El Olvidado, por Roxana Carabajal, el primero de los temas de la región noroeste. Continuamos con nuestro paseo en el norte argentino, hoy en Calilegua, en la provincia de Jujuy. Es el parque natural más visitado y conocido de nuestro norte, debido a su fácil acceso y a sus incomparables atractivos. Protege, dentro de sus fronteras, a diversas especies como ser jaguaretés, ocelotes, tapires, lobitos de río, una variedad de murciélagos, acutíes rojos, tucutucus yungueños y alrededor de 400 tipos de aves, así como a la taruca, una especie de montaña en grave peligro de extinción que habita en los pastizales de los pisos superiores de las sierras. Arisca, huidiza y de aspecto y tamaño similar al huemul, la taruca ha sido declarada monumento natural y en Argentina solo se encuentra protegida en este parque.

0: Romance de Abril por el dúo Orellana Luca fue el segundo de los temas de la región noroeste. Hacemos una pausa ahora y seguiremos en nuestro recorrido.
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Luego de la pausa en la música del pueblo, seguimos en nuestra visita del noroeste, hoy en Calilegua, en la provincia de Jujuy. El parque ofrece además apasionantes excursiones capaces de tentar al turista más resistente. Entre ellas se encuentran las cabalgatas hacia el Alto Calilegua, con una duración de 3 días. Trekking desde Aldea de Valle Grande hasta Humahuaca, sobre cerros de 4.000 metros y recorridos en mountain bike por caminos especialmente acondicionados. Naturaleza, aire puro, belleza y adrenalina, Calilegua es una parada inevitable para quien decida conocer la mágica vida de esta provincia argentina que es Jujuy. Libertador General San Martín, usualmente referida como Libertador o Ledesma, es la ciudad cabecera del departamento Ledesma en la provincia de Jujuy, que está situada a cientos de kilómetros de la capital de la provincia y es la puerta de entrada al Parque Nacional Calilegua, además de ser centro logístico de abastecimiento para la Ruta Nacional número 34. Los primeros datos de esta región se remontan al año 1623, cuando Martín de Ledesma Valderrama, quien fuera el teniente gobernador de Jujuy, se abocó a la tarea de preparar su expedición al interior del Gran Chaco Hualamba, organizando para ello una columna de 100 españoles a los que se sumó una cantidad no conocida de indígenas domésticos lenguaraces y vaqueanos, fundando un fuerte a mediados de 1625. Gregorio de Segada inició la fabricación de azúcar en 1778 en su hacienda de Calilegua, debido a condiciones climáticas aptas para el desarrollo pleno de la caña de azúcar. Ya en 1826 figura el cultivo de la caña de azúcar en archivos de la provincia.

0: El arriero por los nocheros, tercero y último de la región noroeste.
1: 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Hombre y paisaje se influyen, complementan y a la vez se modifican uno a otro. 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

Los hermanos Suárez Pavía, oriundos de Villa Gobernador Gálvez en la provincia de Santa Fe, grabaron en 2011 un trabajo discográfico donde se lanzaron a andar por los caminos de la música del litoral. Denominaban a su grupo Herencia Chamamecera.

allá en las tolderías por herencia chamamecera. Y el tema que se viene tiene como intérpretes a dos grandes festivaleros, Sergio Galleguillo y el chaqueño Palavecino. Dice: me fui solo, volví triste por las calles de mi pueblo. 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

0: Estoy de vuelta por Sergio Galleguillo con el chaqueño palavecino. Y sí, llegamos al final de esta edición. Nosotros nos vamos para regresar muy pronto junto a todos ustedes.
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0: Muchas gracias. ¡Oh! ¡Qué calorón!
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0: Muchas gracias.
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0: Mira, así comenzamos este weekend retro de un tiempo que fue hermoso. Yo con mi voz estoy. Me ha maltratado este verano. Digo, este invierno. Muchísimo. Tengo unos ataques de tos terribles. Cuidándome lo que me cuide, igual. Sepan ustedes que igual. Así que bueno. Por eso que un día me escuchan divino y un día no. Porque así andamos. Weekend bien musical el nuestro. Porque una vez terminado julio tenemos especiales, super especiales, requete larguísimos durante todo el mes de agosto.
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2: Bien, estamos en el Weekend de la Amistad, así lo voy a llamar, el Weekend de la Amistad. Pero nos pasamos toda la semana hablando de qué, de la amistad, de cómo celebrar el Día del Amigo. Ya está. Vamos a ver qué se viene de temático para este cierre de julio. Ya sabemos que lo podemos tomar con calma porque lo empezamos súper temático con la Semana de la Dulzura. Y hablamos un poco de la amistad, la serie sobre amigos, hablamos un poco de todo. Pero se nos viene un agosto recontra temático, poderosísimo, mes completo, repasando todo lo que tenga que ver. Va a ser tremendo. Pues entonces veamos cómo dosificamos este cierre de julio. Respiramos hondo porque después vamos a estar súper temáticos. Bienvenidos a este Weekend de Amistad y pura música retro.

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1: Y nosotros nos vamos a acordar de cuando éramos chiquititos, chiquititos de Tío Martín, pero no, chiquititos, es lindo. Tocamos muchos temas dentro de nuestro programa, pero la infancia tiene un lugarcito especial en nuestro corazoncito, ¿o no?
2: ¿De qué estás hablando, güey? ¿De qué estás hablando, güey?

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1: Bien, y como yo prometí, no hablo nada. Durante todos los mundiales y toda competencia deportiva de importancia y relevancia para nosotros, yo mantengo mi cábala. El lunes, con la semana, podré dedicarle algunas palabras. Terminado esta competencia. Nosotros estamos de víspera de la misma. Cayó raramente el día lunes, muchos se van a juntar el día lunes, otros ya este domingo a la noche van a estar celebrando con amigos un día especial. Y hay otros que ya el sábado le metieron, y dicen, no es 20, no importa, si la fecha es precisa, se celebra un día muy bonito.

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2: Y este es un fin de semana muy especial. Y nosotros estamos acá para acompañarte a bajar un cambio. Si estás escuchándonos a nosotros, es porque estás relajando. Y nosotros te relajamos con los mejores clásicos.

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1: Bien, y la F1 corre este fin de semana, enfrentado con el Mundial. Bueno, está bien, habrá fanáticos que igual van a mirar algo de la F1. No sé con la incidencia que si no estuviera el Mundial, pero hay F1 este fin de semana.

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0: por supuesto que a mí de vez en cuando me agarro este ataque noventoso, Billy Super Team, por eso tenemos todo. Backstreet, New Kids on the Block, un poco de Five, toda esa onda.
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2: Díganme si a ustedes no les pasa que les encanta ver a alguno de esos artistas o actores en sus versiones de 20 años cuando los conocimos en los 80, 90 y sus versiones actuales. Hay muchos que se me perdieron.

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2: Y vi algo hermoso, algo hecho con inteligencia artificial, donde, por ejemplo, Paul McCartney abraza a su versión de Paul McCartney de los 60s y su versión actual es la que abraza esa versión joven, así con Tom Hanks, obviamente está hecho con inteligencia artificial.

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Bien, no estoy muy conversador hoy, pero sabrán que sigo con... Viste, si acá a rato parece que tengo la tendencia a querer toser, sí. Así estoy, mis niños, ¿qué quieren que haga? Pero aquí estoy con ustedes, en este Weekend Retro. Se vienen nacionales.

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1: Bien, y siempre tenemos nosotros la inquietud de charlar nosotros, porque yo hago terapia con ustedes, ¿eh? Es un ida y vuelta esto. Che, pero no hiciste nada, sí, estoy con el PAF, mis corticoides, un montón, un plus de cosas, pero justamente lo que me da escozor en la garganta es hablar. Exactamente eso es lo que me provoca tos. Si me quedo callado, no pasa nada.

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1: Entonces sabrán que si hablo mucho voy a toser aquí en vivo y en directo, entonces trato de hablar poquito. Y cuando viene la tos es que yo me llamo al silencio. Éxitos nacionales, linda vieja música, que también suena aquí, en nuestro weekend retro de un tiempo que fue hermoso.

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1: Gimnasia por momentos arrancó no del todo bien, después se fue acomodando y obtuvo algunos triunfos importantes para que justamente esté hoy jugando esta final. Minutos en una final que va a ser bastante particular porque se conocen y las formas de juego de ambos me parece que sean dos equipos con mucha paridad, línea por línea, con dos muy buenos arqueros, Givelaldo y Acosta, en las líneas defensivas, jugadores fuertes, ¿sí? Y que por ahí Bernasconi puede sacar alguna luz de ventaja en la proyección que tienen los laterales, ¿eh? Los laterales de Bernasconi, tanto Cubas, también Fenzel, un volante creativo muy picante que tiene Bernasconi, Fenzel que puede jugar tanto un perfil derecho como el izquierdo. Por el lado de Gimnasia están jugadores que son muy buenos como Salvi, que tiene muy buen pie. Así que realmente jugador por jugador y línea por línea son equipos que tienen el fundamento futbolístico muy similar y los objetivos muy similares.
2: Cuando ha culminado la historia aquí en la localidad de Darregueira, este partido de ida que ha terminado empardado entre Unión Deportiva Bernasconi y Huracán de Guatraché, decíamos, lo ganaba Bernasconi con el solitario gol de Juliano Bruno, un verdadero golazo de tiro libre que
1: fue
2: el año.
1: Sí.
2: Está bien que fue un poco cómplice el arquero Santiago Mitzi porque le pega en la cabeza, pero de todas maneras tenía muy buena parábola,
1: claro,
2: esa pelota. Después lo empató Adrián Zenger por la vía del penal y por eso quedó la serie totalmente abierta y de esta manera van a definir todo en la localidad de Bernasconi,
1: Mati. Exacto, sí, van a definir en la localidad de Bernasconi. En cuanto a lo que es, Tommy, la formación o el plantel que tiene que puso Huracán hoy en esta final, se veían caras de algunos jugadores que a lo largo del año han jugado en primera división también, ¿no?
2: Tal cual, sí. Bueno, Adrián Zenger fue rotando, pero sí, los propios Tomás Lucero, bueno, sí, es Abregú, número puesto,
1: claro,
2: en primera división,
1: sí.
2: Y yo creo que es un poco la ambición de querer quedarse con el título en el cierre que va a tener acá en este semestre, donde ya se sabe que tiene nuevo técnico o
1: sí,
2: nueva dupla técnica en primera
1: sí,
2: división para encarar el segundo semestre de otra manera.
1: Exactamente.
2: Así que veremos con qué nos encuentra en esta posibilidad el cierre que tendrán estas finales de sub-23.
1: Quedó muy abierta,
2: sí.
1: Quedó muy abierta tanto la de senior con el 1-0 del club, tanto el empate entre Bernasconi y Huracán, quedan 90 minutos donde Bernasconi va a ser fuerte su localía, claramente, y han hecho un buen espectáculo, han hecho un buen partido, muy intenso, sobre todo en la recta final, así que, bueno, merecedores de esta igualdad, de esta paridad que se va a resolver el domingo que viene.
2: Y Bernasconi, Mati, es el torneo pendiente que le queda, porque
1: sí,
2: el año pasado ganó la Copa Liga y la Supercopa.
1: Exacto.
2: Y ganando el oficial podría ser el único equipo en reserva que puede decir que si lo logra, habrá ganado en este
1: exacto
2: caso los tres títulos que dispone la Liga Sureña. Pero bueno, todo quedará para resolver en 7 días, donde se verán las caras en la localidad de Bernasconi. Nosotros hacemos una breve pausa comercial con Javier Steinberg en los controles y ya en breve.
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0: Es que nos volvemos a los super, super requete clásicos. Otra vez andamos por los 80. 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
1: Aquí de... Claramente hay una, un abismo de diferencia de los operativos que existen en Provincia de Buenos Aires y La Pampa.
2: Exactamente.
1: Somos como... Y eso que estamos a pocos kilómetros, pero es como que la diferencia es abismal el tema de los controles y los operativos. Pero bueno, Mati, mencionaste a Bernasconi, así que vendemos dos. Javi, ya Matías estará presentando a la formación de la Unión Deportiva Bernasconi.
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1: Muy bien, presentamos la formación del Club Unión Deportiva Bernasconi con la casaca número 1, Simón Guibelalde, la 2, Emiliano Díaz, la 3, Agustín Cuello, la 4, Joaquín Cubas, la 5, Martín Benevan, la número 6, Jonathan Fence, la número 7, Jonathan Fence, la 8, Bertón, la 9, Bocardo, la 10, Agustín Bertón, y la 11, Pablo Valari, los 11 de Marucha Fernández, quienes acompañan en el banco de suplentes, Latman, Juliano Bruno con la 13, Pescara con la 14, Benjamín Santiago con la 15, Miquea Fabre 16, Eros Rodríguez 17 y Lautaro González con la 18. Dame dos, Javi, y ya presentamos a la formación del local.
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1: Bien, Gimnasia Ira con Facundo Acosta en el arco, la número 2 para Lucas Mellado, la 3 para José Abdo, la 4 para Juan Abdo, el capitán, la 5 para Matías Quete, Isidro Pitano con la 6, Alan Ungete con la 7, la número 8 para Thiago Rifa, Moretini con la 9, Joaquín Salvira con la número 10 y Tomás Baigorria con la número 11, Espino, La Corva, Chara, Reyes y Barburen, Noel y Castro serán los suplentes que tendrá a disposición Juan Manuel del Tiri Dietrich. Ya se han... ídolos jugadores de Gimnasia rumbo a los vestuarios. Ya estamos en clima de final, ya estamos en breve para comenzar el partido. Se viene la Unión Deportiva Bernasconi. Dame dos, Javi. Ya Matías nos presenta a los encargados de impartir justicia.
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1: Bien, los árbitros que van a estar presentes en este partido, en esa primer final, como primer árbitro, Juan Manuel Vega. Asistente número 1, Patricio de la Canal. Asistente número 2, Marco Santa Cruz. Cuarto árbitro, Facundo García. Sí, estos son los árbitros para la primer final de la Copa Bravo Automotores. Bien, ya vemos los preparativos de los directivos de la Liga Sudeña, mientras ya la Unión Deportiva Bernasconi está haciendo la fila para la salida protocolar. Aguardamos por Gimnasia, aguardamos por los protagonistas de esta tarde, por un adelanto que nos hacía llegar mención tanto gente de Gimnasia como de Bernasconi, que después de 34 años se vuelven a ver las caras para definir un título. Claramente los formatos de apertura y clausura han impedido que esto suceda, ya que por acumulación de puntos, pero en esta posibilidad se fue el ganador del torneo regular como Gimnasia, se enfrentó a la Unión Deportiva Bernasconi, que fue el ganador de la liguilla.

0: esa manera se vieron las caras en la finalísima que terminó para el lado de Gimnasia. Veremos quién será el afortunado en esta serie de ida y vuelta. Hoy en el partido de ida se va a definir a ver quién va a ser el ganador, si es que no habrá empate, y en la vuelta se definirá el título en la localidad de Bernasconi. Vendemos dos, vendemos tres, Javi, y ya enseguida volvemos para el ingreso de los equipos.
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2: Bien, ya estamos en la previa de este inicio de cotejo. 4 minutos nos separan de las 15:30 horas. Lo decía a Matías Escuever. Está confirmado que Juan Manuel Vega será el árbitro encargado de impartir justicia con su cuaterna confirmada, con un clima de fútbol donde por suerte salió el sol como pudo, pero salió, y con un clima realmente amigable para que la gente se acerque a ver este tipo de partidos. Mucha gente en la reguera estará pendiente de este cotejo, y te digo, Mati, que es una final que puede dar mucho de qué hablar, porque uno hablaba en la previa de lo que estaban haciendo los playoffs y veía que Unión Deportiva de Bernasconi le costó quizás los cuartos de final un poco más que la semi, pero era un candidato posible. El otro, tenían muy bien claro que el líder de la zona B, quien había sido Pampero, era uno de los posibles, y sin embargo Gimnasia, como decía el diario La Nueva, dio el golpe sobre la mesa, lo eliminó en condición de local, y hoy será el que defina de local, por lo menos la ida, porque a diferencia de Bernasconi, Gimnasia hasta ahora viene definiendo todo el fin de semana también, lo hará de visitante.
3: Exacto, y el golpe fuerte también, Tommy, no nos olvidemos que fue ganarle al Deportivo Alpachiri,
4: sí,
3: ¿no? Que también era un equipo que venía con el objetivo claro de llegar a este tipo de instancias también, así que bueno, el Lobo de Regueira demostró en esos dos partidos y el domingo pasado que nosotros terminamos la transmisión y quedó la tanda de penales,
4: claro,
3: en la cual fue una tanda bastante particular también, porque hubo penales que cerraron y fueron atajados también, una tanda de penales donde Acosta fue clave, sí, tanto en el transcurso de los 90 como también en lo que fue la tanda de penales, y por eso, y por el equipo, lógicamente, llegaron a esta instancia.
2: Tal cual. Bueno, ahí nos mandaba un mensaje Luis Monti para acomodar un par de cositas en el aumento de volumen, veremos si ahí mejoró un poco. La idea es que esta transmisión llegue a toda la audiencia de la zona, ya que no solo es gente de Bernasconi y de Reguera los que están pendientes, sino que están todos encimados a este partido, ya que los otros dos equipos quieren saber quién va a ser el que dé el primer golpe en esta final, si es que no empatan, y quién, por supuesto, en 7 días defina quién va a ser el campeón de este primer semestre, algo que ya se ha hecho costumbre en esta liga, donde en años anteriores puedes estar a favor o en contra, pero eras ganador de la apertura y el clausura,
4: sí,
2: y si ganabas los dos eras campeón, si no tenías que definirle una final.
3: Algo más tradicional.
2: Sí, sí. Algo similar al fútbol argentino.
3: Claro.
2: En los primeros 6 meses un campeonato,
3: sí,
2: y los otros 6 meses te juegan dos, uno más cortito que otro, pero bueno, el objetivo un poco este es la competitividad, que no sea solo un torneo de apertura que quede en la anécdota, Mati.
3: Claro, también este segundo tramo del año va a tener un formato también particular, que ya se han distribuido las zonas, ¿sí? Ya se sabe que hay zonas de 4 y hay zonas de 3 también, correspondientes, así que de a poquito vamos a ir, ¿no?, lo que va a ser la segunda parte del año con la división de equipos y ya con los diferentes momentos que va a tener esta jornada, ¿eh?
2: Bien, ya está saliendo de la manga la gente de Gimnasia y Esgrima de Darregueira. Ya sale también en simultáneo la gente de Bernasconi. Se viene. Se vienen los protagonistas. Sube el volumen de la radio en cualquier parte que estés. En la zona sur se va a definir la Liga Regional Sureña y se viene encabezada la cuaterna por Juan Manuel Vega. Y detrás de ellos los 22 protagonistas que sueñan con el título, que en Gimnasia, Acosta, Abdo José, Abdo Juan, Mellado, Quete, Pisano, Nujese, Rifa, Moretini, Salvi, Baigorria. En Bernasconi, Guibelalde, Díaz, Cuello, Cubas, está también Martín Menebén, está Balari, está Fentel, está Bertón, está Bocardo, está el otro Bertón, hablamos de Agustín, y está también el otro Balari, hablamos de Pablo, están los 22 protagonistas. Excelente, Marco, Matías, para un partido de fútbol donde se verán las caras por tercera vez en este semestre, y en esta oportunidad por la definición de un título. La ida hoy y en 7 días se define la vuelta, Mati.
3: Exactamente, marco impecable de gente, de colores, de sensaciones muy lindas. Y ahora el saludo protocolar que va a tener justamente a los protagonistas, y en esta oportunidad de a poco ya se van metiendo en partido, en la concentración, en los momentos previos a que empiece este encuentro, donde ya están todos los jugadores disponibles. Bernasconi con una serie de carteles y algunas fotos que se va a sacar el equipo. Por el lado de Gimnasia también de a poco ya empieza a tomar posición la foto individual del equipo, y el agradecimiento también para la gente que está presente, con un marco, Tommy, impecable de público en ambas parcialidades, tanto la local como la visitante, destacando también que Bernasconi ya llegaba bien temprano con la gente y el plantel de reserva también.
2: Bueno, muy destacado lo de Bernasconi. Un cartel con el escudo de Bernasconi que dice las Malvinas de Argentina.
3: Exactamente.
2: Contagiando el mensaje que dieron los jugadores de la selección, sí, que derrotaron a Inglaterra, y no derrotaron a solo Inglaterra, sino que pusieron en tema un montón de cuestiones, entre ellos por qué las Malvinas siguen siendo de territorio inglés. Y la verdad que está bueno que se sumen, porque si lo has visto, Mati,
3: sí.
2: Tigre hizo lo mismo en la Sudamericana contra Nacional, Belgrano lo hizo, el ganador del torneo Apertura, frente a Central, mostrando la bandera, y está todas las competiciones, este mensaje se siga trasladando.
3: Que no quede solamente en el recuerdo a nivel mundial, sino que se mantenga en vilo en cada categoría y en cada partido de fútbol que hay a nivel Argentina. Así que bueno, no fue casual tampoco que aquí no se respete, así que realmente lo vemos en esta cartelería que presentó.
2: Bien, ya se preparan, estarán haciendo el cambio protocolar
3: cambio de cancha,
2: ya que Facundo Acosta va a defender el arco que da espaldas a la ruta, mientras que el arquero Simón Guibelalde lo hará de espaldas a la localidad desde Darregueira. Estamos en 15:32 en toda la República Argentina, vendemos una, Javi, y ya estamos con el inicio del partido.
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2: Bien, ya se perfila para dar comienzo a este partido, moverá la Unión Deportiva Bernasconi, será Pablo Valari el encargado de poner el puntapié inicial, junto con Esteban Bocardo, los 22 protagonistas ya en cancha, con Juan Manuel Vega, que está chequeando que esté todo a disposición para el inicio de este cotejo. Visto bueno, y ahora sí, ya con el silbato en la boca, se juegan los primeros 45 minutos de esta finalísima. La pelota la tiene como número 10 el jugador Agustín Bertón. Abre por derecha para que la tenga Joaquín Cubas. Un poquito más para Benedén, que está posicionado como número 8. Pelota cruzada que bajaba Balani para que la tenga Lautaro Bertón. Este para su hermano, para Agustín, que abre la pelota por izquierda, donde ya la tiene Agustín Cuello. Vuelve otra vez para que la tenga Agustín Bertón. Pelota en paralelo por sector izquierdo. Devolvía a Mellado, y el que devuelve de cabeza ahora es Esteban Bocardo. La bajaba Quete de cabeza para Salvi, y este con el pecho se la da rifa ante la marca de Bertón, sale para Nujese por sector derecho, quiere conseguir algo, pelota larga en paralelo, lanza para que corra Rifa, le alcanza a puntear, pero llega bien Agustín Cuello, y el que revolea en este caso es Agustín Bertón. El rebote en mitad de la cancha le tenga Matías Quete, y este para Valari, ya la pelota la recupera y está en poder de Gimnasia para que Abdo la revolee, pero a medias, por eso el rebote le queda a Valari en mitad de la cancha, se la dio a Benevén, y este con la pelota larga para Bocardo, que tira la diagonal, pero lo cruzó bien Juan Abdo, que ya se hace de la pelota y abre por sector derecho con un esquema casi que marcado e igualito tienen los dos, Mario.
3: Muy similar, lo decíamos en la previa, que juegan muy similar y la disposición táctica también es bastante similar en este caso para los dos equipos, con gente de muy buen pie en el medio campo.
2: Un minuto de juego tenemos, ya la pelota la tenga Bocardo, que sale a pivotear cerca a mitad de la cancha, abre por derecha, donde la tiene Cuba, vuelve a las acciones hacia atrás, donde ya la tiene Agustín Bertón, y este se la da a Benevén como número 5 en mitad de la cancha, ya abrió por izquierda y la mandó por este sector, donde se encuentra Agustín Cuello, se hace de la pelota el número 3, otra vez se la da a Benevén, donde todo pasa por él, pelota larga de Benevén para que la peine Bocardo, y muere en las manos de Facundo Acosta para que se reacomode en esta oportunidad la gente de Gimnasia en casi 2 minutos de juego, el partido 0-0, Javi.
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2: Ya la pelota la tiene Valari, pelota larga para Fenzel, que va a correr y jugar el mano a mano con Mellado, le va a ganar en velocidad Fenzel, va al piso Mellado, la ganó Fenzel, pero justo alcanzó a puntearla Mellado para que se vaya al lateral. Mati, no está Federico Alzamendi.
3: No está Federico Alzamendi, una baja sensible para Bernasconi, producto de un desgarro, sí, tendrá recuperación difícil, que pueda jugar el domingo que viene también.
2: Gimnasia con casi
3: Ricky, los mismos 11 con el que le ganaron a Pampero. El único cambio es la salida de Ibarguren por Lucas Mellado. Ya el lateral lo va a hacer Agustín Cuello, se perfila para hacerlo el número 3, se la dio a Fenzel, la aguanta el número 7, quería ganar una falta no otorgada por Vega, por eso la pelota se va a línea de fondo y saque de arco. 2 minutos, casi 3 del primer tiempo, 0-0 el partido.

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1: La pelota pasa a mitad de cancha por Agustín Bertón, lanzaba pero devolvía de cabeza a Mellado, el rebote le queda a Jonathan Fenzel, que se la da a Agustín Cuello a mitad de la cancha, como número 3, ya se la cede un poquito más atrás a Juan Valari, este para Emiliano Díaz, hoy como capitán en reemplazo de Federico Alzamendi. Valari es el que está ocupando el lugar del número 6 que tiene la Unión Deportiva Bernasconi. Ya la pelota la tiene en su poder Emiliano Díaz, sale el número 2 que tiene la Unión Deportiva Bernasconi, 4 minutos tenemos de partido, ahora por derecha para Benevén, que se está moviendo todo el tiempo por el sector derecho, Emiliano Díaz, que se la da ahora a Guibelalde, y este dispone la pelota larga hasta la mitad de la cancha, donde se la van a disputar y la va a ganar, en este caso Baigorria, se la puntea justito Cubas, el que devuelve de cabeza a Cristano, el rebote le queda a Cubas, y este para Bocardo, Bocardo quiere encontrar el espacio, se la punteaba justito Tiago Rifa, que ya se hace de la pelota y avanza el número 8 que tiene Gimnasia de Regueira. Se la dan un gesto, pero claro, se la dejó pasar pensando que había alguien y no había nadie. Por eso el rebote le queda a Agustín Cuello, que ya quiere trepar hasta tres cuartos, donde tiene la pelota en sus pies. Se la da, quería dar a su compañero, pero anticipó bien Rifa y se la dio a Nungesser. Este para Moretini, Moretini para Kete, y este ya volcó el juego por la izquierda, donde la tiene Tomás Baigorria, el de Wangelén, que está justo ahí, merodeando al ladito del banco de suplentes, donde se encuentra Marucha Fernández. El pase no es bueno, por eso la recupera en mitad de cancha Lautaro Bertón. Avanza el número 8 que tiene la Unión Deportiva Bernasconi, se la da en esta oportunidad a Agustín Cuello, y este para Fenzel. Fenzel que quiere encontrar un pase, ahora lo esperan un poco más porque saben que es rápido, abre por izquierda para que la tenga Agustín Cuello, otra vez la pelota vuelve hacia los pies de Fenzel, el número 7 que ensaya y trata de ver algún pase, pero finalmente la cede hacia atrás para que la tenga Emiliano Díaz, con Bernasconi haciéndose de la pelota, Mati, y una Gimnasia esperando a cortar ese pase.
2: Esperando, Bernasconi posicional, siempre con la pelota, con volumen de juego, sumando pases, Gimnasia más agazapado. El que lo veíamos con un poder más ofensivo, está prácticamente como un volante lateral más en esta formación, Tommy.
1: Tal cual. Cuando recuperaba Cuba, Santa Rifa se la disputan, y ahora el que la revolea y llega directamente para tirar la pelota larga es Isidro Pizano, la va a correr Valari porque parece que esa pelota voló y voló, pero no se fue. Por eso Valari sale jugando, lo iba a presionar Salvi, por eso Emiliano Díaz tiene que mandarla directamente al lateral cuando estaba esperando agazapado Emiliano Moretini. Bueno, un susto para Bernasconi en esta presión de Gimnasia, Mati.
2: Sí, fueron a presionar tanto Salvi como Moretini la pelota, y bueno, por suerte estuvo también atento el propio Emiliano Díaz para poder despejar. Sí, sale mucho a jugar Bocardo afuera en esta función, no tanto de centro delantero, más con más movilidad, y decíamos, Moretini y Salvi son los dos puntales ofensivos que tiene Gimnasia. Nungesser ya como volante, retrocediendo prácticamente a línea de 8 prácticamente.
1: Bien, ya nos van diciendo que comenzó la gran final en la localidad, en la ciudad, mejor dicho, de Santa Rosa, entre All Boys y Atlético Santa Rosa. Muy buena final también para
2: la histórica, primer final en cancha de All Boys.
1: Tal cual. Continuada aquí en el juego, porque la pelota por sector derecho la tiene Martín Benevén, casi como un número 8.
2: Sí.
1: Uno que lo tiene más acostumbrado, claro, a los 5.
2: Más central, pero ahí ocupa el lugar Bertón, Agustín, y más volcado en esa misma línea, un poquito más adelante, Pablo Valari, que hace ese triángulo en lo que es volantes, ¿sí?, de Bernasconi. Pero bueno, Martín jugó de esa manera también ante el club de Reyes.
1: Ya el lateral lo hizo Cuba para que la aguante Bocardo, la dejó pasar y por eso le ganó la posición a Pizano, cayó Pizano y se viene a Bocardo, desbordó, tiene a Fenzel en el punto penal, centro atrás para Fenzel y le alcanza a rebolear Matías Kete cuando la punteaba Lucas Mellado, evitando lo que era una llegada clarísima para la Unión Deportiva Bernasconi, y hay una falta de Joaquín Cuba sobre Tomás Baigorria. Bueno, llamado de atención para Gimnasia, y en este caso se invirtió en los roles porque desbordó Bocardo y esperaba Fenzel como número 9.
2: Exactamente, lo decíamos, que Bocardo sale de la referencia de centro delantero, es un jugador que se mueve por ambos derecha, y en este caso con mucha potencia física sorteó la defensa para enviar ese centro que fue la aproximación más clarita hasta el momento.
1: 8 minutos de partido, la peina salió para que se vaya en un Gesser, pero la pelota fue muy larga, por eso muere en las manos de Guibelaldi. Ya dispuso el juego por sector izquierdo, donde la tiene Lautaro Bertón, la tiene el número 8 de Bernasconi, se la da a su hermano Agustín, ya salió Kete a presionarlo, por eso tiene que volver un poco más de las sesiones hacia atrás para Fenzel, y este otra vez para Bertón, este para botear, buena pelota de Valari que intercepta bien José Abdo para hacerse de la pelota, avanza hasta la mitad de la cancha el número 3 de Gimnasia, está solo, por eso se aventura por sector izquierdo, quiere desnivelar ante la después José Ardo quiere meter el centro y lo movió un poquito Valari, suficiente para que la pelota se vaya a línea de fondo en 8 minutos 30, casi 9. El partido está 0-0, Javi.
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1: Rabona de Alan Ungester para que devuelva ahora de cabeza en sector defensivo el jugador Agustín Bertón. Se la dio a Fenzel para que la tenga ahora Agustín Cuello. Se la da ahora a Agustín Bertón. Claro, le pasaba por abajo de la suela, pero no estaba justo presionando a Gimnasia. Por eso la pelota la tiene en sector defensivo Emiliano Díaz. Se la daba a Cuello, le pasó por debajo de la suela. Por eso la pelota se va al lateral. Saque de mano para Gimnasia. También se está jugando la final del torneo apertura de la Liga Regional de Coronel Suárez, donde está jugando Sarmiento frente a Racing de Carué. También la final de la Liga del Sur, donde Huracán y Liniers definen quién va a ser el ganador de la apertura. Todas las finales están jugando en la tarde de hoy, de domingo de julio. Ya viene la pelota cruzada de Mellado, que adivinó bien e interceptó Beneven, y la pelota ahora es larga de Beneven, pero pega el grito Facundo Acosta para hacerse de la pelota y dice tranquilidad para reordenar al equipo en 10 minutos de partido. 0-0 el encuentro, Javi, tiempo para una.
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1: Ya la pelota la tiene Joaquín Cuba, se la birló bien Baigorria y se va a meter en diagonal, quiere eludirlo a Emiliano Díaz, la pisó, se caía y la sigue teniendo Baigorria, pero se alcanza a puntear Cubas. Ahora el que la recupera es Martín Beneven, que salió por sector derecho para dar una mano, la saca lejos Beneven en paralelo para que la reciba casi en tres cuartos el jugador Abdo, que le adivinó la intención. Ahora se la da Thiago Rifa, y Rifa que va hacia adentro buscando alguna alternativa. Ya se mueve Juan Abdo por sector derecho y trepa hasta la mitad de la cancha, donde busca como alternativa a Nungesser. Prefiere volver con Rifa, el número 8 que hace de número 5. Sale por sector izquierdo, donde lo tiene a Isidro Pizano. Pelota en profundidad de Pizano para que anticipe bien Baigorria. Pivoteaba para dársela a Abdo y va al piso y gana Beneven desde el suelo para dársela a Bocardo. No podía controlar a Bocardo, por eso la pelota larga de Pizano para que devuelva a Valari de cabeza, que se la dio en un Nungesser. Quedó muy solo en un Nungesser. Pelota cruzada para Salvi, se la bajó Moretini. La bajó fenomenal Moretini, que tiene el remate. Simón Guibelalde, señoras y señores. El Vasco dice presente la tarde. Gran pelota, atajó Simón Guibelalde sin dar rebote, y una muy buena jugada de Gimnasia, Matías.
2: Buena jugada de Gimnasia, quedó pivoteando Moretini, se dio media vuelta, buen remate cruzado, Guibelalde muy bien posicionado para justamente contener esta pelota, la llegada más clara del partido, la tuvo el local con Moretini, luego de un resbalón que se había quedado ahí, no hizo pie Díaz, quedó ahí la pelota, una media vuelta importante, la primera tapada de la tarde la hizo Simón Guibelalde.
1: La va a presionar justo Moretini cuando Valari la sacaba para que la tenga ahora el futbolista Agustín Bertón. Se la da ahora Fenzel, Agustín Cuello, que ya pasó, por eso invierte en las posiciones. La vuelve a tener Valari como número 6 de la serie de Emiliano Díaz en la última línea. Vení, vení, le dice a Bertón, agarra la pelota, y es lo que hace Bertón, que ya se la dio a Martín Beneven. Ahora sí, como número 5, fue hacia adentro el futbolista de Bernascón y lo tiene en paralelo a Lautaro Bertón, pero opta por dársela a Bocardo y en esta ocasión se la devolvió. Y ahora Beneven ya abre por izquierda, donde la tiene Agustín Cuello, se la cedió ahora Jonathan Fenzel, lo va a esperar, pero finalmente opta por dársela a Pablo Valari. Valari, que se la quería devolver a Fenzel, la anticipa bien y lo duerme Rifa para hacerse de la pelota, sale para sector derecho, la revolea para que la pelota siga adentro finalmente, por eso se la cede ahora a Valari. Valari un poquito más atrás, se la da a Simón Guibelalde, y ahora Gimnasia trata de adelantar unos metros porque sabe que puede encontrar lastimar al sector defensivo de Barcelona.
2: Sí, claro, por ahí está más, quedan como referencia Moretini, Salvi, por momento Baigorria, después de mitad de cancha para atrás el resto de Gimnasia, ¿no?
1: Tal cual. Tenemos 13 minutos, ya la pelota la tiene Fenzel, quien se echa un remate, saca el remate, Fenzel, bajaba pero no lo suficiente, por eso la pelota se va a línea de fondo para que reponga Facundo Acosta por bajo. 13 minutos tenemos, marcador en blanco, Javi, tengo tiempo para una.
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1: Mala salida de Gimnasia, pero se reponía justo Juan Abdo cuando la pelota le vuelve a quedar a las manos a Facundo Acosta. Estuvo atento en la presión Lautaro Bertón, pero no pudo clarificar esa recuperación, Mati.
2: Exacto, sí, una salida dudosa, que quedó corta ahí Acosta, y bueno, el propio Abdo fue quien enmendó ese error. Ahora ya sale por arriba.

0: como lo hace habitualmente. Facundo Acosta con la pelota larga para Moretini, que se la baja en un Gesser, lo va a presionar Valari, pero en un Gesser se hace de la pelota, se la dio Moretini por sector derecho, saca el remate Moretini, se va desviado por el palo izquierdo mientras volaba Simón Guibelalde acompañando a la pelota. Otra muy buena aproximación de Gimnasia, Mati.
1: Sí, nuevamente el 9 de Gimnasia, Moretini, un remate que se va por arriba del primer palo, que estaba bien cubierto por Guibelalde, pero fue un remate difícil también para poder contenerlo. Hizo lo propio el propio jugador Nujesser, que llevaba la pelota para poder asistir al número 9 de Gimnasia, de otra aproximación del equipo local.
2: Sí, y una cosa que Bernasconi mantiene la posición de la pelota, pero las jugadas por ahora las trata de generar Gimnasia con el error.
1: Exactamente, claro que es así, un poquito más profundo el equipo local.
2: 15 minutos tenemos del primer tiempo, 0-0 el partido, la pelota la tiene Emiliano Díaz con la pelota larga por sector derecho para que devuelva a Pizano con un zurdazo que se va directamente al saque lateral, recordándoles que tanto Gimnasia como Unión Deportiva Bernasconi han ganado su lugar para jugar el torneo provincial de fútbol, siempre y cuando ganen los cruces, uno ya es el pampero de la Colonia Santa María y el otro se va a definir cuando termine el torneo clausura de la Liga Pampeana. Terminarán la final el próximo fin de semana, tendrán un domingo de descanso y ya el domingo 16 de agosto tendrán el primer cruce con un equipo de la Liga Pampeana o el pampero de la Colonia Santa María. Veremos cómo se da el sorteo. 15 minutos 30 tenemos la pelota en poder de Gimnasia para que Abdo José la revolea hasta mitad de cancha, donde anticipa bien Valari, que se la dio a Bertón y este se la quería dar a Benevén, pero anticipaba bien para que recupere Gimnasia. Gimnasia hace eso, va a la segunda pelota y a recuperar.
1: Sí, sí, Mati. Perdón. No, digo que se compacta, queda bien corto el equipo y ahí donde recuperan es donde abren nuevamente los espacios, ¿no?
2: Pelota que se va al lateral, ya lo hicieron para que la tenga, en este caso Rifa, que se la dio a Quete, filtraba para Moretini, buena pelota para Baigorria, va al piso, buen cruce de Emiliano Díaz. Cuando se venía Baigorria, la pelota impacta como último en Tomás Baigorria, al lateral para la Unión Deportiva de Bernasconi en 16, partido 0-0, Javi, tengo tiempo.
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2: 16 minutos 30 tenemos en la localidad de Darregueira, cuando ya la pelota la tiene Lautaro Bertón, de la sede a su hermano Agustín, este para Fences, que quedó en el medio, en tres cuartos se la dio a Benevén, y Benevén que tiene tiempo para pensar y abrir, donde se encuentra Agustín Cuello, en tres cuartos se la cede otra vez a Fences, le empiezan a rotar los jugadores de Bernasconi, filtra para Bocardo, anticipa Mellado, y ya se le dan un jefe que quedó como número 4, lo presiona Cuello, pero sale bien con Tiago Rifa, y este para Moretini, se la da otra vez a Rifa, pelota larga para Baigorria, pero no fue tan larga, por eso anticipa bien Joaquín Cubas, el ex penales, ya se la dio a Fences, y este para Benevén, buena salida de Benevén, cuando lo presionaba Abdo, sale hacia adentro Benevén y opta por dársela a Valari, quiere volcar el juego por la derecha, pero insiste Valari para dársela a Benevén, y este en tres cuartos ya es el dueño de la pelota, ya se la dio al jugador Lautaro Bertón, el número 8, que la cede un poquito más atrás para que la tenga Agustín Bertón, y ahora Bocardo que otra vez salió a buscar la pelota, pero el pase no fue efectivo, por eso lo recuperó hasta Thiago Rifa, y la revoleaba Isidro Pizano cuando anticipaba bien Valari, y ya la pelota vuelve a ser poder de la Unión Deportiva Bernasconi, la tiene Valari en mitad de la cancha, será de Bertón, lo va presionando un Gesser, sale muy bien Lautaro Bertón, lo presiona y hay una falta previa, en este caso otorgada por Juan Vega, creo que le termina cobrando la falta de Nujesa, ¿no, Mati?
1: Sí, la primera, creo que fue, después de amontonar tres jugadores, hacer una jugada individual que automáticamente Juan Vega estaba muy cerca de la jugada y producto de eso, indiscutiblemente fue falta.
2: 18 minutos tenemos en la localidad de Darregueira, recordándoles que en 7 días la vuelta se definirá en Bernasconi, tanto el senior como sub 23 y la primera división, donde estaremos con todas las alternativas del partido de vuelta. Ya este tiro libre lo va a hacer Jonathan Fence, la pelota parada que le suele dar resultado a la Unión Deportiva Bernasconi, solo Salvi en la barrera. ¿Cuánto tenemos? 18-30. Pelota al área de Fence, le vuelve de cabeza el jugador Pizano, el rebote le va a quedar a Valari, lo va a presionar Baigorre y Valari ya se le da a Bocardo, Bocardo que retrotrae las acciones, se la da a Agustín Cuello que hace un rodeo y mete la pelota cruzada para que peine Benevén, llegaba Quete y de una pirueta la saca hasta la mitad de la cancha, el rebote le queda a Benevén, la vuelve a sacar, en este caso Abdo, la pelota la va a pelear Valari, no la perdió, la perdió de vista, por eso no la encontraba, ahora la tiene el otro Valari, hablamos de Juan. Ya se la quería dar a Bocardo, pero había una falta previa de Bocardo hacia el jugador Abdoshuin. Por eso hay tiro libre en sector defensivo en 19 minutos. El partido persiste 0-0, Javi, tengo tiempo.
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2: Pelota larga de Facundo Acosta para que la vaya a disputar Nungesser, que la peina, pero no aparece nadie, por eso la alcanza a sacar Agustín Bertón. Pelota por izquierda para que vaya Fenzel, va a jugar mano a mano otra vez con Mellado, quiere encontrar el gol la Unión Deportiva de Bernasconi con Fenzel, que desborda por izquierda y mete la pelota de zurda al área y está el primer. Y le quedó en las manos a Facundo Acosta. No llegó Bocardo. Pelota larga de Facundo Acosta para Moretini. Quería anticiparla, peinaba Valari. Es lateral para Gimnasia. Muy buena maniobra de Fenzel. No la pudo empujar Bocardo.
1: Tiene esa cualidad de la ardilla Fenzel, ¿no? De llegar al fondo y enviar ese centro muy envenenado, que solamente que con desviarla podía convertir el primer tanto de la tarde. Muy buena producción individual de Jonathan Fenzel. Y cerró Abdo, de lo contrario estaríamos seguramente encontrando el primer gol de la tarde, pero sí, tiene eso, sí, y con los dos perfiles, tanto de izquierda como de derecha, puede enviar esos centros que son realmente muy difíciles para defender.
2: Pelota que pica y pasa cuando quería anticipar Bertón, pero el rebote le queda a Cuello, ya le alcanza a sacar el Cuello, le queda el rebote a Fenzel, busca un pase Fenzel. Finalmente lo encuentra Agustín Cuello, que se la da a Agustín Bertón, y este para Fenzel, el pase no es bueno, pero recupera Lautaro Bertón, que estaba atento a la jugada de la serie de Agustín Cuello, y la pelota otra vez en poder de la Unión Deportiva Bernasconi. Mueve la pelota, pero no alcanza a llegar, por eso termina yendo al lateral, y saque de mano para Gimnasia. 21 tenemos, ya lo va a hacer Aldo Schwinn, el lateral para que Gimnasia reponga el juego. Bueno, y notamos un Bernasconi que, si mueve bien la pelota, encuentra los espacios, pero Gimnasia forma un bloque interesante en el medio.
1: Sí, forma más gente en el medio y sale rápido, porque por ahí las situaciones han salido desde esa forma. Bernasconi por ahí con un poquito más de tenencia de pelota, ¿no?
2: Ya la pelota la tiene Abdo con el taco de Rifa. Buena pelota para Rifa, pero no llegaba, por eso se va a línea de fondo. Quería triangular en este caso Gimnasia, pero no lo consiguió. 21-30, repone Simón Guibelalde por abajo. Tengo tiempo en estudio, Javi, 0-0 el partido.
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2: Pelota larga de Facundo Acosta para que la controle Lautaro Bertón, lo va a cerrar Salvi, se la cede Agustín Cuello, ya maneja la pelota la Unión Deportiva Bernasconi, quiere juntar pases y encontrar los espacios, cede hacia atrás Bertón para que la tenga Agustín Cuello, y este para Valari, que va a dejársela pasar Emiliano Díaz, y otra vez para Agustín Cuello, lo quiere hacer correr para que se coma el loco Moretini. La pelota la tiene Bertón en posición de la mitad de la cancha, como alternativa aparece Benevén un poquito más a la derecha, ya la tiene el número 5 de Bernasconi, quiere avanzar hasta la mitad de la cancha, pero lo cierra Rifa, por eso tiene que volver con Emiliano Díaz, y Emiliano Díaz otra vez para Benevén, y este para Bertón, que ya empezó a moverse por sector derecho, el pase era para Cuba, pero anticipaba bien Juan Abdo, se disputa la pelota en mitad de la cancha, Valari, este la baja Lautaro Bertón, y este para Agustín Cuello. En cuanto, amigos, en 23 minutos de este primer tiempo, la pelota sigue en poder de la Unión Deportiva Bernasconi, y ahí, paradito en mitad de cancha, Gimnasia.
1: Sí, paradito ahí, ahí es donde por ahí se queda, solamente deja que Bernasconi juega en ensanchar la cancha, en buscar los espacios en que se abra la defensa del propio equipo local.
2: Ya la pelota la recupera Bernasconi, en tres cuartos la pelota la tiene Bertón, que saca el remate, muy desviado, muy mal la encontró.
1: Y de zurda.
2: Lautaro Bertón, de zurda, cuando Fenzel se la cedía, recuperó en zona peligrosa la gente de Bernasconi esa pelota, y Bertón, cuando estaba entrando en el semicírculo del área, quiso ensayar un remate en media distancia, pero se fue muy desviado.
1: Y eso es lo que tiene Bernasconi, la paciencia de poder mover la pelota de derecha a izquierda y desde el centro. Se encuentra con una buena conducción de Lautaro Bertón y Fenzel, ensayaron una buena jugada, el remate fue defectuoso.
2: Saque de arco que va a ser Facundo Acosta, 23-30 tenemos, casi 24 de la primera etapa, persiste el cero en Darregueira. Sale jugando con Isidro Pizano, adelanta Pizano, pero finalmente se la cede a Facundo Acosta, que me parece que va a ensayar un remate largo. ya se perfila y lanza esa pelota hasta tres cuartos Facundo Acosta, donde se encuentra Moretini. Aparecía Valari para el dolor de cabeza, se la devuelve en un Gesser y se la da Rifa. Vaya a buscar la pelota, va al piso Cubas y recupera Joaquín Cubas para que la pelota se vaya al saque de manos. Tenemos... quiero hacer rápido el futbolista Abdo, ya lo hizo para que la tenga Thiago Rifa en su poder, se la cede otra vez a Juan Abdo, sale Abdo para la zurda, pero anticipa Joaquín Cubas que la revolea hasta el techo donde se encuentra parte de la prensa local, así que bueno, un poco de lo que está haciendo, porque muy lírico todo, pero sí, no sí. Tenemos que olvidarnos del fútbol sureño.
1: Exactamente, de la pelota hacia el aire.
2: Matías Kete mete la pelota larga, va a pelearla Emiliano Díaz, quedó viva porque impactaba en Salvi cuando la quería rebotear Bertón, pero el rebote le queda a Agustín Cuello, que ya lanza hasta mitad de cancha, donde devuelve de cabeza a Abdo, le queda Moretini, así que pivotea para que la tenga Rifa, y este para Salvi, Salvi para Baigorria, tiene espacio Baigorria, se la quería devolver a Salvi, y hay una falta previa a Joaquín Salvi, al hombre de Pigüé, para que tenga una pelota parada a favor la gente de Gimnasia, creo que de las primeras que sí. Ha tenido, ¿no?
1: Sí, la primera, Bernasconi tuvo hace instantes con Fenzel una pelota parada, y ahora quien es amo y señor de la pelota parada es Salvi, ¿no? De Gimnasia.
2: Tiro libre que va a ejecutar Joaquín Salvi, se paró como para pegarle, si bien fueron los uno de los centrales de Gimnasia, que es Pizano, fue, así que veremos qué dispone en este caso Joaquín Salvi. 25 casi 26 de la primera etapa, 0-0 está el encuentro, se perfila Joaquín Salvi, el hombre de Pigüé, perfila para rematar para que devuelva Benevén de cabeza, al rebote le vuelve a quedar a Joaquín Salvi ante la presión de Valari, quiere encontrar el espacio Salvi, sale hacia adentro, se le quiere dar a Moretini, pero Valari sale bien y se le da a Fenzel, que puede ganar en velocidad, lo cruza bien Abdo y ya la pelota vuelve a ser en el poder de Gimnasia y Esgrima de Darregueira. La pelota la tiene Thiago Rifa, lo va a esperar a Abdo, buena pelota para Abdo, lo sale a cerrar Cuello, Abdo tiene la pelota, el capitán que quiere avanzar y encontrar el espacio, se la da Rifa, que mete la pelota para el segundo palo para Baigorria, pero estaba todo prohibido porque había posición adelantada, es lo que dice Facundo García, el asistente 2 que tiene este partido. Ya había continuidad porque la pelota había quedado en las manos de Givelande. La tiene el futbolista Valari, se la da Agustín Bertón. Lo encuentra a Esteban Bocardo, que se tiró un poco más a la izquierda, más
1: sí, partido la pelota. Sí, es lo que decíamos, no tiene una posición fija Bocardo. Es un jugador que depende mucho de poder tocar la pelota, de poder tener contacto con ella. Por eso, con Fenzel se mueven de izquierda a derecha cualquiera de los dos perfiles.
2: Ya la pelota la recuperaba Abdo cuando había una falta previa de Esteban Bocardo a Juan Abdo en 27 minutos cuando Bocardo le hizo algo la pasada, dando a entender que se tiró, pero bueno, va a reponer Gimnasia en sector defensivo cuando el partido está 0-0 en 27 minutos, tiempo para una, Javi.
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2: Bien, y tenemos novedades en la localidad, perdón, en la Liga de Suárez, en la localidad de Suárez, porque Racing de Carvel gana 1-0 a Sarmiento con el gol de Juan Perotti, el Olimpo de Bahía Blanca. Ya la pelota la tiene Nungesser, aguanta ante dos, buena salida de Nungesser, lo va a cerrar Cuello, mete el centro Nungesser, muere en las manos de Simón Givelalde para llevar tranquilidad en esta salida. También están empatando 0-0 el partido entre All Boys frente a Atlético Santa Rosa, y ya en breve consultamos por las novedades.
1: Olimpo le gana a Santa Marina, Tommy, recién bueno, convirtió 1-0, y Villamitre también está ganando.
2: Bien, están ganando los equipos de la ciudad de Bahía Blanca del Federal para soñar con tener un mejor papel en el Nona Golán. La pelota le queda a Joaquín Salvi, buena pelota para Baigorria, que no la pudo bajar bien, sino se iba de cara al arco de Simón Givelalde, y Givelalde creo que hace mención a esto, por eso levanta sus brazos para hacer un llamado de atención a sus compañeros.
1: Sí, sobre todo la pelota larga que no saltó a cabecear ni a disputarla Bocardo, y la ganó muy fácilmente el equipo local, y de ahí llega justamente esta pelota que filtra Salvi, ¿no?
2: 28 minutos tenemos en la localidad de Darregueira,
0: 0-0 el partido, la pelota la tiene en su poder Emiliano Díaz, el sector defensivo, abrió para Cubas y lo salió a presionar tímidamente Baigorria, sale para Frenzel y ese pivotea de primera, anticipa bien Abdo para dársela a Thiago Rifa cuando lo bajaba Benevén, continuidad en el juego, dice Juan Vega, pelota larga para Baigorria, devolvía bien Emiliano Díaz para mandar la pelota al lateral y ahora ha encontrado un poco más la manera de juego Gimnasia, Mati.
1: Sí, un poquito más sale un poco más, no queda tan replegado en el centro del campo de juego, sino que despliega un poquito más la llegada de Nujeser por el lado derecho, Baigorria por el lado izquierdo, y se mueve un poco más hacia arriba, presiona un poco más y eso tiene sus propios... puede dejar espacios importantes a la velocidad que tiene Bernasconi, sobre todo por los sectores derechos e izquierdos del campo de juego, ¿no?
0: Mientras tanto nos vamos a la ciudad de Bahía Blanca porque hay gol de Huracán de White, Iván Agudiak, el Toro aparece para darle 1-0 Huracán de White, que por ahora se está quedando con el torneo apertura frente a Liniers de Bahía Blanca. Tenemos 30 minutos aquí en Darregueira, persiste el 0 por ahora, ya el lateral. Ahora habla Gimnasia, que lo va a hacer el Messi Abdo. Ya lo hizo para Salvi, se le devolvió a Abdo, que desnivela por afuera y falta. Falta, correcto, Vega le tiró todo el tranco encima. En este caso Martín Benevén, por eso hay tiro libre favorable a Gimnasia de Darregueira. Se ha trabado mucho el partido en el último tramo, Max.
1: Sí, porque bueno, comienzan por ahí fulls tácticos que hacen de parar un poco la jugada o de parar el ritmo de partido. Ahora queda una pelota parada importante que tiene sus herramientas el conjunto local para poder desequilibrar desde ese lado con la pegada de Salvi, la altura de Nujeser, Moretini y demás.
0: Tiro libre que va a ejecutar Joaquín Salvi con dos hombres en la barrera, lo que dispone Simón Gibelat, un córner corto, podríamos decirle, porque está a unos metros del banderín del córner. Tenemos cuánto, amigos, 31 minutos, tiro libre que va a ejecutar Joaquín Salvi. Tíralo, le dice Vega, porque le dice, la barrera está muy cerca, es lo que acuse Salvi, y Vega le dice, tíralo igual. Tiro libre que va a ejecutar Joaquín Salvi, el de Pigüe se perfila, pierna diestra, con mucha gente de Gimnasia en el área. Mete la pelota, hay una mano, me pareció que había una mano extendida, no, dice Vega, continúa la jugada porque la tiene Valeri, quiere sacar la contra en esta oportunidad de la gente de Bernasconi, se defiende bien en esta oportunidad Gimnasia, recuperó Salvi, y Salvi se la virló a Benevén, se le va a Moretín, le pasó para abajo de la suela, por eso... Emiliano Díaz, cuando lo baja Moretini, Emiliano Díaz, parecía una mano pegada al cuerpo,
1: apretó tímidamente, la apretó un poquito y después se dedicó a tratar de interceptar la salida rápida de Bernasconi, y bueno, y a partir de ese momento ya no hubo más protesta de esa jugada, ¿no?
0: Va a salir en el sector defensivo en el tiro libre, Emiliano Díaz, 31 tenemos, tiempo para estudio Javi, 0-0 el partido.
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0: Corner favorable a la Unión Deportiva Bernasconi, lo va a hacer Jonathan Frenzel, partido 0-0, 32 minutos tenemos, de perfil para hacer el número 7, está cerquita tímidamente Lautaro Bertón, pero parece que va finalmente a ejecutarlo al corazón del área. Va a meter la pelota Frenzel cuando caía Facundo Acosta, creo que justo se cruzó Bocardo,
1: sí,
0: pero va a poner paño frío Vega para darle continuidad al juego. Ahora sí, Frenzel se perfila para meter la pelota centro al corazón del área, sale Acosta, manotazo para mandar la pelota al lateral, va a llegar Emiliano Díaz evitando eso y se la da al jugador Valari que mete la pelota al área, rebotaba en Rifa y el rebote le queda a Baigorria, quiere ensayar la contra pero está muy solo, picó Abdo por este lado, pero se la dio a Salvi, no llegó Cubas y se viene Salvi que mete la pelota cruzada para Abdo, Abdo finalmente la cedió hacia atrás y no apareció nadie, la recuperó Valari y ya se la dio a Bocardo que se la da finalmente, busca hacer la individual, le pegó Bocardo desde ahí, se tuvo una fe bárbara y Fenzo lo mira como diciendo... ¿Qué quisiste hacer? Pasó de todo, Mati, en estos dos minutos, minuto y medio.
1: Exactamente, una pérdida de Pablo Valari, ya con un Bernasconi tirado en ataque después de un córner, hace una salida rápida a Gimnasia, que termina interceptando su hermano, Juan Valari, en la parte defensiva de Bernasconi, en la cual queda Bocardo muy solo, y la decisión fue pegarle desde ese sector del campo de juego, estaba pasadito el círculo, ¿sí? De ahí quiso ensayar un remate que lógicamente no prosperó, pero fue un ida y vuelta rapidito entre dos jugadas que tuvo tanto el local como el visitante.
2: Va a ser el saque de arco Facundo Acosta en 33 minutos. Pelota larga de Facundo Acosta, tres cuartos para que la vaya a pelear Moretini y Bertonde. Vuelve Bertonde de cabeza. El rebote finalmente le va a quedar a Esteban Bocardo. Lo va a esperar a Fenster, Se la tira a Fenster, que va a jugar el mano a mano. Fenster le suelta, saca el remate. Lo impacta en Isidro Pizano. Buen cruce de Pizano. Cuatro, el rebote le queda otra vez a Lautaro Bertón para Fenster, que lo quiere desnivelar a Pizano. Hacia adentro Fenster. Finalmente le da la pelota a Bertón, que llega Bertón. Buen cruce de Facundo Acosta. Parecía que lo cerraba bien al jugador de Bernasconi. Le alcanzó a puntear Bertón. Una muy buena intervención de Facundo Acosta, Mati.
1: Exactamente, salió rápido Acosta y una buena sociedad entre Fenzel y el propio Lautaro Bertón por este sector izquierdo, que ya han demostrado que por este lado Bernasconi creo que está volcando bastante el ataque por este sector, Tommy.
2: 34 minutos 30, casi 35 tenemos del primer tiempo. Busca a través de la pelota parada Bernasconi en esta corner que va a ejecutar Fenzel, pierna diestra, mete la pelota al segundo palo, la termina bajando, queda el rebote para que sea otra vez saque de arco o corner, que
1: saque de arco.
2: Saque de arco, finalmente no la podía ganar Valari, por eso va a ser saque de arco para Facundo Acosta en 35 minutos del primer tiempo, 0-0 el partido. Tengo tiempo, Javi, en estudios.
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2: Ya la pelota en poder de Diego Rifa, el número 8 que se adelanta hasta la mitad de la cancha, la tiene Rifa, pelota cruzada por izquierda para Abdo, pero lo pasa, por eso la pelota se va al lateral para que reponga de manos Unión Deportiva Bernasconi en 36 minutos del primer tiempo. Persiste el 0-0 aquí en la localidad de Darregueira, donde ya han tenido ocasiones ambos equipos, pero no han podido calibrarlo y demostrarlo en el marcador. Lateral que va a ser Cuba, ya lo hizo para que la peine Benevén, pero llega Pizano para devolverla, la anticipaba bien Valari, y ahora la pelota la en poder de Bernasconi cuando Bertón se la daba a cuello, no era buena, por eso la pelota larga de Nujese, lo anticipó Moretini, y Moretini que pisó el área, va a llegar primero Guibelalde, mirá vos la pelota que recuperaba Moretini, cuando directamente Nujese optó por una pelota cruzada, Moretini la corrió, la punteó, y lo agarró justo corriendo a Guibelalde, pero llegó bien a esa pelota, sí, el arquero de Bernasconi.
1: Una distracción por ahí, a mitad de camino quedó Guibelalde entre Moretini y Díaz, después lo cubrió bien con la experiencia de Emiliano Díaz, y no prosperó más esa jugada.
2: Quería anticipar Rifa, pero la pelota es de Valari, pelota cruzada, justo cuando volvían los dos jugadores de Bernasconi, salió una pelota larga que recuperó Gimnasia en esta posibilidad. La tiene Facundo Acosta al ladito de su arco, busca alguna alternativa el arquero de Gimnasia. Pelota larga que va a buscar Abdo seguramente y la va a disputar con Bertón. La alcanza a ganar cuando se la peleaba Bertón con Abdo y finalmente la pelota se va al saque lateral en 37 minutos. De este primer tiempo, persiste el cero aquí en la localidad de Darregueira, ya lo va a hacer Agustín Cuello, lateral favorable a la Unión Deportiva Bernasconi, donde en el senior ya ganó 1-0 Sportivo, en el sub-23 empataron Bernasconi y Huracán 1-1, todo se define la próxima semana, aquí persiste el cero, buena pelota, defensa para Cuello, saca el remate, ¡Cuello! Clarísima situación para Bernasconi, otra vez por sector izquierdo se juntaron Fenzel y Cuello, remate que pegó en el lado de la red donde no vale y por eso repone Facundo Acosta por bajo. Buena llegada de Bernasconi, otra más, Mati.
1: Otra más por el lado izquierdo, decíamos, y Agustín Cuello, que es un defensor que pasa con criterio, y la primera vez que pasó dio resultado, fue una jugada clave, una buena producción entre el propio Fenzel y Cuello, con un remate al primer palo que no prosperó, pero la producción por el lado izquierdo me parece que es, hasta el momento, en este primer tiempo, la ventaja que está sacando Bernasconi.
2: Saque de arco que ya hizo Facundo Acosta, pero se va directamente al lateral para que reponga de manos Bernasconi. En 38 tenemos tiempo, Javi en estudio, 0-0 el partido.
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10: Buena pelota para Fenza, que tiene primero Fenza, saca remate, gol.
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12: 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Se pasa al medio. En el semicírculo del área donde se encontraba Pedro Pesepa, pero viene como número 9. Remate fuerte y a cobrar. Y de esta manera, ahí encuentra el primer gol de esta tarde para Bernasconi. Y en 39 minutos, Jonathan Fenton, el autor del gol.

el más incisivo, el que más participó en el ataque de Bernasconi, el que más comprometido estaba por el sector izquierdo y por donde se dio el gol, justamente esperando una situación en el sector izquierdo, definiendo muy bien por sobre la chica rápido de Acosta. La gente de Gimnasia interpretaba que había sido una falta previa, lo cierto que Fenzel no perdonó, el propio arquero del conjunto de Gimnasia trata de interceptar la pelota en el mano a mano, roza la pelota.

0: arquero de Gimnasia y por eso Bernasconi en este momento del partido, a minutos de cerrar la primera etapa, se pone en ventaja con el gol del número 7 de la verde, Jonathan Fenster.
1: Thiago Rifa, que se hace de la pelota, es el que le pidió que le cobre la falta a Juan Vega, pero estaba cerca de la jugada y no la terminó tomando como así, por eso dejó seguir la jugada y terminó en el gol de Jonathan Fenster. La pelota la tiene Matías Quete, sale para que la tenga Isidro Pizano, la tiene el número 6 de Gimnasia, pelota larga de Pizano para que la vaya a disputar Baigorria, cuando lo cuerpeaba bien Cubas y la revolea Cubas hasta la mitad de la cancha, donde devuelve de cabeza Isidro Pizano, el rebote le queda a Valari, pelota larga para que anticipe el jugador Pizano, estaba en posición adelantada, Bocardo. No, señor, por lo menos es lo que, sí, señor, es lo que dice el árbitro del partido, el asistente 1 en todo caso de la canal, por eso repone Gimnasia por bajo, que cae 1-0, lo gana Bernasconi, con gol de Jonathan Fessel en 41, tengo tiempo, Javi, en estudio.
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0: La pelota la tiene el jugador Abdo. Pelota larga para Nungesser, cuando le pegaba en la espalda, el rebote le queda a Rifa y sale Rifa con la pelota, se la da otra vez a Juan Aldo, mete el cambio de frente a Aldo para que la vaya a buscar Baigorria, cuando lo sacaba a Cuba, parecía falta, pero da continuidad en la jugada Vega, lateral favorable a Gimnasia de la Reguera, lo va a hacer Baigorria, se perfila para hacerlo Baigorria, ahora sí. Ya lo hizo para que la tenga Matías Quete. En cuanto, amigos, en 42 tenemos. Va a meter la pelota larga Quete. Pelota cruzada, va a salir Gibelalde a las manos. De Simón Gibelalde, que se hace de la pelota en 42 minutos. Partido que continúa 1-0 y ya jugó Gibelalde para que la tenga Bertón. Quiere encontrar el espacio por izquierda la gente de Bernasconi. Sale hasta la mitad de la cancha el jugador Lautaro Bertón. Aparece como opción Fenster, el autor del único gol del partido. Sale para un lado, para el otro Fenster. Finalmente la tira, pero es larga la pelota. Por eso va a ser saque de arco para Gimnasia, que cae 1-0 frente a Bernasconi. 42-30 tenemos. Tiempo en estudio, Javi, para una.
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0: 43 tenemos aquí en la localidad, debe Darregueira, tiro libre favorable a Gimnasia, cuando está Salvi caído, que está de a poquito, empieza a levantarse el número 10 que tiene la gente de Gimnasia. Pelota para Pizano, abre un poquito más para Abdo, ante la marca de Benevel, sale para la derecha Abdo, finalmente se la da a Matías Quete y este filtra para que vaya Salvi habilitado, la tiene 10 contra 10, cayó Salvi, nada, es lo que dice el árbitro, pero la puntea antes el juego de Bernasconi, por eso es corner, cuando le pide una falta de Salvi hacia el futbolista, creo que es Benever, pero Vega dice, no, es corner, y ahora Gimnasia que sintió su fogón, Mati.
3: Sintió su fogón, seguramente. Ese desorden que ocasiona Bernasconi en el frente de ataque, como por ejemplo la jugada anterior, que Benever llega en situación ofensiva, es que Gimnasia por ahí no tome dimensión de las marcas para poder bloquear la llegada de Bernasconi en cierto momento. Pero también, si Baigorria por el sector izquierdo es otra de las cartas que tiene Gimnasia.
0: Cuando el córner lo va a ejecutar Joaquín Salvi, mete la pelota, primer palo, despeja a Benevén, el rebote le va a quedar a Thiago Rifa, con Bernasconi todo saliendo y Gimnasia que se queda. Por eso Salvi la vuelve a meter al área, la saca Emiliano Díaz, caía y se trenzaban, en este caso Bertone y Isidro Pizano, pero estaba siguiendo la jugada Vega, por eso no dijo nada. Ya la pelota le queda a Thiago Rifa ante la marca de Valari, sale el jugador Rifa que se hace de la pelota, finalmente se la da a Pizano, no, toda de Rifa, y por eso se la da a Quete y este mete la pelota al área, despeja de cabeza Bertón y ya Fenster dispone de la pelota larga, donde la va a tener Mellado, lo va a presionar finalmente Esteban Bocardo a Mellado y este le da la pelota un poquito más atrás a donde se encuentra el arquero Facundo Acosta. Pelota larga hasta la mitad de la cancha donde la peinaban, un jefe del rebote le queda al jugador Abdo, lo va a presionar Fenster, sale bien para Moretini. Buen sombrerito de Fenster, cuando la pelota le queda a Danujete, pero sale bien Fenster y puede cantar el segundo Bernasconi. La tiene Fenster que se va a meter al área, cae en el área, se tira, correcto Vega, claro que sí. Cuando Fenster pide que le cobren algo y está tirado Fenster, y ahora se va a secar Juan Manuel Vega. Atención, te digo, correctísimo el árbitro, porque desde aquí se vio clarito que no fue puro en ningún momento. Uy, se armó porque vino corriendo Cubas, lo agarró del cuello Cubas a Abdo y ahora se están agarrando entre Cubas y entre Juan Abdo, los dos número 4 de Gimnasia y de Bernasconi. Uy, uy, se...

0: se armó un tole-tole en el medio. Le estamos diciendo justamente lo que estamos viendo, porque se está armando un lío terrible, y le están diciendo a la línea que vea bien quiénes fueron los agresores. Pero claro, hubo manotazos y empujones de todos lados.
1: De todos lados, una trifulca importante. En este momento, unos cuantos jugadores metidos en diferentes momentos están preguntando a línea. Acá hay un cruce constante de palabras y bueno, es una situación

0: la situación y me parece que se arma ahí, se arma ahí, te digo una cosa, pierden muchísimo.
1: Lo está buscando, ahí Vega lo fue a buscar, sí, ahí Vega lo fue a buscar.
0: Y ahí lo van, le van a preguntar a Línea, pero me parece que es correcto, correcto la decisión, lo van a echar a Agro. Bueno, y también lo echaron a Iñaki Oyarzabal, que es colaborador, por lo que estamos viendo acá.
1: No, me parece que es el 4, ¿eh?
0: Ah, bien, bien, perfecto. Bueno, lo echaron, una roja por lado,
1: sí.
0: Con 10 quedó Bernasconi, con 10 quedó Gimnasia. Presentamos los expulsados,
1: Javi. Amarilla Costa.
0: Presentamos los expulsados y los sancionados, Javi.
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1: Bueno, después de todo este tumulto y después de todo este cruce desde la parte física, porque hubo algunos manotazos, empujones, se termina yendo antes al vestuario Joaquín Cubas, expulsado para Bernasconi, Juan Abdo, expulsado para Gimnasia de Regueira, y le sumamos también una amarilla para Facundo Acosta, el arquero del conjunto local, Tommy.
0: Bien, ahí estaba entonces los dos sancionados. Que
1: Roja Fenster. Bueno, Roja Fenster. Uy, con 9 quedó Bernasconi.
0: Sí. Ah, bueno. Bueno, para Matito sí que no lo vi. Si pasó algo, si le dijo algo, claramente de acá no se vio.
1: Con 9 quedó Bernasconi.
0: Sí.
1: Ah, bueno. Una final que estaba tranquila, terminó una roja para Gimnasia. Y lo de Fenster no lo entiendo, ¿eh?
0: No, perdón, Mati, pero lo de Cuba y Abdo lo entiendo porque se agarraron los dos. Porque Abdo reaccionó cuando lo fueron a buscar y Cuba se vio cómo lo fue a agarrar directamente del cuello. Ahora, lo de Fenster, no entiendo por qué lo he hecho.
1: No entiendo la función. No sé cuál es el motivo de por qué expulsan a Jonathan Fenster. De la manera en que se dio el partido, como decíamos, Tommy, los dos estaban bien expulsados, tanto Cuba como el propio Abdo, pero ahora aparece Jonathan Fenster expulsado en esta oportunidad. Con 9 va a quedar Bernasconi para afrontar el segundo tiempo.
0: No, pero no se entiende por qué. Porque parecía que era una roja por lado, de él están sacando a Abdo, que lo están moviendo allá por la policía. Para mí era clarísimo, era una roja por lado y clarísimo que era Cuba y Abdo. Ahora lo de Fenster, no lo entiendo. La verdad que no entiendo, se va el autor del gol claramente con mucha bronca y hasta creo que ni él sabe por la pulsera.
1: No.
0: Si dijo algo o hizo algo, desde aquí claramente no lo pudimos percibir, pero la cuestión es que Bernasconi se queda con 9, Mati.
1: Se queda con 9, tiene que afrontar todo el segundo tiempo y se queda con 2 jugadores menos de 90 minutos que quedan por jugar, Tommy. Eso no hay que perderlo también. Lógicamente que tendrá su...
0: Fenster le señala al ojo.
1: Sí, le señala al ojo. Sí, lógicamente que tendrán sus jugadores que van a estar preparados para el próximo domingo, que es la segunda parte de la final, pero son 2 jugadores claves, muy claves para Bernasconi, tanto Fenster como Cubas, que se van antes de tiempo en este partido.
0: Bueno, ¿cómo seguimos con
1: ¿cómo
0: esto?
1: ¿Cómo reacomodar la forma táctica? Mientras que Juan Abdo está desesperado atrás, ahí no quiere ni ingresar a la parte del banco del vestuario,
0: claro,
1: que,
0: claro.
1: Como jugador expulsado, que no van a poder jugar la próxima final los 3 mencionados, Tommy.
0: Durísimo, cuando a todo esto tenemos 50 minutos, no sé si lo va a compensar o no, porque reglamentariamente no los tiene que decir, pero a ver si los recompensa o no. Cuando ya la pelota la tiene Matías Kete, si recién te sumás, pasó de todo, lo ganaba Bernasconi, lo gana Bernasconi 1-0 con gol de Fenster, que vio la roja junto a Joaquín Cubas, tiene 9 Bernasconi, vio la roja con Abdo, tiene 10 Gimnasia, y de esta manera de continuidad en el juego, porque tenemos 50 minutos 30 del primer tiempo, está ganando la final Bernasconi, ya la pelota la tiene Lucas Mellado, como número 4 quedó el jugador de Gimnasia Esgrima de Darregueira, y un poquito más atrás quedó replegado Matías Kete. Pelota que se la dana finalmente a Thiago Rifa, claro, ahora el que no se va a hacer daño a la pelota es Bernasconi, que tiene que retroceder unos metros. La tiene Joaquín Salvi, que abre por izquierda para que la tenga Tomás Baigorria, se hace de la pelota cuando lo quiere cerrar Agustín Cuello, sale Baigorria, le alcanza a punta al cuello y pues es córner en lo que puede ser quizás una de las últimas jugadas de este primer tiempo. 51 minutos tenemos, si adicionó o no, veremos hasta dónde lo juega. Porque tenemos 51 minutos, va a meter la pelota cortita para que la tenga Salvi y lo va a esperar a Baigorria. Baigorria que se hace de la pelota, mete la pelota en cucharita para que la baje Pizano, queda viva, la quería bajar Moretini, el rebote le queda Kete, por arriba el travesaño, se fue esa pelota, tuvo el empate en la última porque hay pitazo final de Juan Manuel Vega y se termina el primer tiempo. Muchos insultos de la parcialidad de Bernasconi por las 2 sanciones, lo tuvo Matías Kete. Nosotros presentamos el comentario de este primer tiempo.
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1: Bueno, finalizan los primeros 45 minutos. En la recta final de este primer tiempo ha pasado más de lo que ha pasado en el transcurso del partido, más allá de la buena producción de Bernasconi con el gol de Jonathan Fenzel y la ventaja mínima después de estos primeros 45. Pero en el resultado termina en superioridad numérica en el campo de juego el conjunto de Gimnasia por la expulsión de Cubas y Jonathan Fenzel. Nos preguntamos por qué a Jonathan Fenzel, no lo sabemos todavía. ¿Sí? Evidentemente hay una información ahí de línea que por intercomunicador algo le dice a Vega para intervenir y poder sacar esa cartulina roja a Jonathan Fenzel. Bernasconi tendrá que reacomodar las piezas para lo que queda de partido, que queda mucho, 45 minutos y con 9 jugadores en el campo de juego. Gimnasia con el resultado en contra, 1-0, y con un jugador menos, que es Juan Abdo. Ese es el resultado. Desde lo futbolístico, los dos lo fueron a buscar, pero claro, en esta oportunidad Bernasconi fue letal con la presencia de Jonathan Fenzel por el sector izquierda, y con esa oportunidad y con esa opción Bernasconi sacó la ventaja del partido. Queda mucho, sobre todo en lo que se va a dar en el segundo tiempo, cómo se van a acomodar los dos equipos, uno con 10, otro con 9, y con un gol en contra Gimnasia aquí en su cancha. Veremos qué pasa en los segundos 45 minutos.
2: Mientras tanto, repasamos rápidamente las finales en las diferentes localidades y diferentes ligas. En la Liga de Soles, con gol de Juan Perotti, está ganando Racing de Carué frente a Sarmiento por la final del torneo Apertura. Mismo resultado para Huracán de White en la Liga del Sur, que le está ganando 1-0 a Liniers con gol de Iván Aguriac. 0-0 Atlético Santa Rosa frente a All Boys en la cancha de All Boys. Así están las finales que están llevando a cabo en las diferentes localidades y ligas. Vamos con una pausa comercial y enseguida regresamos, Javi. Vendemos y enseguida volvemos para los segundos 45 minutos.
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3: Estamos de regreso en esta emisión de Conexión Sur, donde en breve estarán dando por comenzado los segundos 45 minutos. Ya ha ingresado Gimnasia nuevamente, ya ingresó la cuaterna arbitral, esperamos por Bernasconi, con un cierre Mati muy polémico que nos dejó muchas dudas. Sí. Vio dos rojas la Unión Deportiva Bernasconi, Fenzel y Cubas, sí. Mientras que en Gimnasia la vio Juan Abdo. Yo daba por hecho de que con la roja para Abdo y para Cubas estaba bien, porque a mi entender estaba entre Toletole, se vio claramente los manotazos y los
4: claro. Sí.
3: Lo que nos deja la duda es Fenton en la última, porque fue directamente a echarlo.
4: Sí, apareció la tercera persona expulsada, que es la que más duda nos genera, que es para Bernasconi, Jonathan Fenton. Y en esta oportunidad, en todo el tumulto que se dio, de mucha gente no vimos el accionar de Fenzel para que sea expulsado, ¿no?
3: Claro, a ver, hay que decirlo también que hubo una intervención del juez de línea, el juez Cruz, que sí. Fue quien con el intercomunicador algo le dijo y por eso actuó directamente para expulsar a Fenzel. Y la Unión Deportiva Bernasconi, que haciendo un poco alusión al ruido de fondo, ingresa y tendrá que jugar el segundo tiempo con estos nueve jugadores. Así que veremos qué termina ocurriendo en esta etapa complementaria, Mati. Sí. Un partido que estaba para bien, hubo pocas situaciones, Bernasconi la jugada que tuvo pudo convertir aunque sea una, y se termina sucediendo con la parte final del primer tiempo.
4: Exactamente, y hay que ver cómo se reacomoda las piezas de Bernasconi, ya sea de poner alguna alternativa desde el banco, que por ahora no se mueve, tanto para el local como para el visitante. Aparece Cuello como lateral por la derecha, ya se posiciona ahí, Tommy, te cuento eso. Te cuento que Valari me parece que va a terminar como lateral por la izquierda, ¿sí? Y que ocupan los centrales de tanto Díaz como el otro Valari, ¿sí? Van a ser los cuatro defensores. Quedan tres volantes, los dos Bertón y Benevan, y arriba únicamente Esteban Bocardo. Así como se acomoda después de las dos expulsiones Bernasconi.
3: Bien, ya lo vemos a Benevan, que está dialogando con Vega luego de lo que ha sido las polémicas de el final del primer tiempo. Se está acomodando el banco de suplentes de Bernasconi. 16:40 en toda la República Argentina. Subió el volumen que tenía en los segundos 45 minutos. Con 9 está Bernasconi, con 10 está Gimnasia. 1-0 gana Bernasconi con el gol de Fenzel, que vio la roja y por eso no puede estar el partido de vuelta. Al igual que Cubas para Bernasconi y que Juan Abdo para, en este caso, Gimnasia de Esgrima de Darregueira. Visto bueno de Juan Vega. 16:40 en toda la República Argentina y ya se juegan los segundos 45 minutos con la pelota larga de Joaquín Saldi para Tomás Baigorria, pero la pelota finalmente opta por irse a la línea de costado, ahí lateral para Bernasconi, que va a demorar todo lo que puede y va a cuidar y abrazarse a esa mínima diferencia. Mateo.
4: Seguro que lo va a cuidar, la va a proteger, sabe que quedan todavía 45 minutos más, con un jugador menos tendrá que luchar esto, ¿no?
3: Ya la pelota que se iba al lateral cuando la tocaba justo Esteban Bocardo en 30 segundos. Y hay novedades en Santa Rosa porque hay gol de la visita. Hay gol de Atlético Santa Rosa en la final. Baltasar Oliván, el autor del gol para Santa Rosa, pegue en la primer final de la Liga Cultural. Así que ya tenemos marcadores que se han abierto como aquí en la Liga Sureña. Ya la pelota la tiene Matías Kete, que quedó como capitán tras la sanción de Abdo. Tenemos cuánto, amigos, minuto de juego, pelota larga por sector derecho que muere en las manos de Simón Ghibelaldi, se toma todo el tiempo del mundo, el golero que tiene Bernasconi, minuto de juego, gana 1-0 Bernasconi, tiempo en estudio, Javi.
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4: Mirá la pelota que recuperó Bocardo. Abrió por sector derecho para Benevén. Puede tener el segundo Bernasconi. Mete la pelota al área. Le pega en la cabeza a Pizano. El rebote le queda a Agustín Bertona. Ahora otra vez con Benevén, que quiere encontrar el espacio. Dos hombres en el área. Cuando Benevén mete la pelota al segundo palo para Lautaro Bertón. Pasaba por arriba de su cabeza y la va a pelear el número 8 ante la marca de José Abdo, que ahora quedó como número 4 tras la expulsión de su hermano. Pelota larga de Valaria. Las manos. Y tiene el arco libre Benevén. Tiene el segundo Benevén. Gole, gole, gole, gole, gole.

0: Marconi, a los dos minutos del segundo tiempo, pelota al área de Valari, parecía que era la cosa, se le escurrió de las manos, la pelota quedó viva y Benevés estuvo atento, tomó la pelota, paró el punto penal, a colocar al palo derecho, palo y adentro, como el 25 es gol de campeonato, y Benevén quiere que Bernasconi sea el campeón en este partido de ida, por Martín Benevén, en dos minutos del segundo tiempo, Bernasconi lo gana 2-0. Situación muy importante para Bernasconi en este inicio del segundo tiempo. Apenas 3 minutos de juego a Martín Benevén para darle la victoria por 2-0 a la Unión Deportiva después de un error muy claro de Facundo Acosta, el arquero del conjunto local. Fue a cortar un centro, no pudo quedarse con la pelota, quedó boyando y en el retroceso nunca llegó a poder evitar la pelota del volante central de la Verde que definió al palo derecho del arquero y así convertir en el comienzo de este segundo tiempo la victoria de la Unión Deportiva Bernasconi 2-0.
1: Ya la pelota la tiene José Abdo, cachetazo durísimo para Gimnasia, lo gritó con todo Bernasconi, que con 9 está ganando 2-0, encontró el gol en el amanecer del complemento, y ya la pelota la tiene Matías Kete, se la dan a Thiago Rifa, Rifa que se hace de la pelota, ya la tiene Mellado, controla Mellado, avanza por sector derecho para dársela a Abdo, a José Abdo, porque el otro vio la roja, la recuperó Bocardo, y Bocardo se la quería llevar, pero claro, lo anticipó bien Joaquín Salvi. Cuando tenemos 4 minutos del segundo tiempo, 2-0 está ganando Bernasconi por Fence, que vio la roja, y por Benevén, está ganando la Verde por 2 goles de diferencia, para la pelota para Nungesser, lo bajaba Valari, por eso ahí, tiro libre para Gimnasia, y Gimnasia que sintió un golpe durísimo cuando tenía la posibilidad de encontrar el empate con un hombre de más, sí. Y ahora está con 2 goles de diferencia.
0: Con 2 goles de diferencia, 43 minutos de juego por delante, todavía faltan, y una cosa que, manos en jarra, creo que en su cabeza le deben estar pasando 1 millón de cosas, no encuentra el consuelo de esa pelota que pensábamos que estaba controlada. Se quedó quieto Bocardo, quedó impactado con el físico, e impactó con el físico de Bocardo que quedó ahí en esa posición, la pelota quedó boyando y Benevén la metió al palo derecho de Acosta para decretar ese 2-0, Tomás.
1: Saque de arco de Simón Vivelalde. 2-0 gana Bernasconi contra todo pronóstico, cuando parecía que se iba a defender, buscó atacar en esa jugada y por eso se encontró con el segundo gol para estar ganando 2-0. La pelota le queda a Pizano, anticipaba bien, pero el rebote le queda a Agustín Cuello, lanza esa pelota larga, se la van a disputar Moretini y Bocardo, la gana Moretini, pero el rebote le queda a Valari, que lanza esa pelota larga lo más lejos posible, y así va a ser, contamos la diferencia toda la tarde, sé para entender, pero así va a ser todo el partido.
0: Y el partido se vuelve totalmente distinto, a excepción, Tommy, de que llegue al con la misma cantidad de jugadores los dos equipos, tal cual, que puede llegar a pasar porque quedan 45 minutos, pero si no, Bernasconi va a estar replegado totalmente de mitad de cancha para atrás y va a quedar Bocardo como única referencia en ataque.
1: Hay tiro libre en sector defensivo que va a ser Valari. Cuando hay un cambio, presentamos la variante en Gimnasia, Javi.
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0: Bien, tenemos como modificación para Gimnasia. Se retira un defensor, Mellado, ingresa Gonzalo Reyes, otro delantero más. Pone el Tili Dietrich para llevar adelante este segundo tiempo.
1: Larga la pelota para Pizano, que la manda directamente al lateral y claramente se va a demorar una vida Valari en hacerlo. Tenemos 6 minutos 30, casi 7 del segundo tiempo. 2-0 gana Bernasconi, está con 9 y Messi con 10. Tengo tiempo en estudio, Javi.
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1: Pelota de Facundo Acosta que ya se la dio por izquierda a Isidro Pizano. Tenemos 7 minutos de la etapa complementaria y reciente sumás lo ganaba Bernasconi 1-0 con gol defensa que vio la roja.

0: y ahora 2-0 con el gol de Martín Benevén. Pelota larga por izquierda para que la pelota la tenga Simón Guibelalde, que se va a quedar a vivir con esa pelota, a tomarse todo el tiempo del mundo. 7 minutos, 2-0 gana Bernasconi. Tengo tiempo en estudio, Javi.
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0: Ya la pelota la abre Benevén para que la tenga, en este caso, el futbolista Lautaro Bertón. Se hace de la pelota Lautaro Bertón, buen giro y quiere desnivelar. Lo agarraban un gesto, se va a meter Bertón y falta, claro que sí, falta. Falta y tiro libre, piden que sea amonestación, no otorgado así por Juan Manuel Vega, y va tímidamente Emiliano Díaz, también va a avalar y creo que para ejecutar el tiro libre. Claro, Bernasconi tampoco quiere desaprovechar esto que consiguió en el amanecer de la etapa complementaria.
2: Sí, sí, es conseguir agua en el desierto, Tommy, tal cual, porque lógicamente con dos jugadores menos y con el resultado favorable de 2-0, conseguir una pelota parada. Para Bernasconi, ya entrando en una situación donde puede ser positiva para Bernasconi, porque maneja bien esta oportunidad, pero carga con poca gente en el área. Está viendo que queda muy poca gente para defender.
0: ¿No? Viene la pelota al área de Martín Benevén. Le queda Emiliano Díaz. Mirá que solo recibió Díaz. Mete la pelota en cucharita, pero claro, nadie lo acompañó porque nadie pensó que iba a recibir solo Emiliano Díaz. Tuvo la posibilidad Bernasconi, pero se reacomoda ahora en la defensa.
2: Un poco distraída la defensa de Gimnasia, que lo deja solo con 5 jugadores que estaban defendiendo. Recibió así todo solo Emiliano Díaz y no pudo conectar con Bocardo.
0: Ya la pelota la tiene Joaquín Salí, se la da a Thiago Rifa por derecha, se la abre a Nujester, le pegaba en la mano, por eso hay falta y tiro libre favorable a la Unión Deportiva Bernasconi, y es merecido a Bernasconi quemar todos los segundos que se pueda para poder salir en sector defensivo y, ¿qué se dice?, para encontrar alguna contra. Me quedo con esta aparición de Bernasconi en el amanecer del complemento, Mati, que sí, atacó con 3 jugadores, con lo que eso significaba, y encontró, como decimos, agua en el desierto, un gol para ponerse 2-0.
2: Exactamente, van a ser pocos los ataques que va a tener en esta cantidad de jugadores, porque atacan 3, quedan muy pocos jugadores para poder defender, y en este caso encontró el gol después de un error muy claro de Acosta. Y ahora nuevamente otro tiro libre, un poquito más atrasado del anterior, pero también manda a Emiliano Díaz a buscar esa pelota, convocar a Agustín Bertón en la parte ofensiva.
0: Después de esa jugada presentamos el amonestado, pero primero el tiro libre de Bernasconi. Viene la pelota al área de Benevén, la peinaban y es córner, claro que sí, córner favorable a la Unión Deportiva Bernasconi. La peinó como último Alan Nujeser. Está choqueado Gimnasio, me parece, porque no encuentra respuesta a lo que acaba de encontrar. Un partido, o un segundo tiempo, mejor dicho, en el cual iba a salir a buscar el partido para empatarlo, se encuentra con 2 goles de diferencia por bajo. Corner que va a ser Martín Benevén, autor del segundo gol para que la Unión Deportiva de Bernasconi, con 9, esté ganando 2-0. Con 10 está la gente de Gimnasia y Esgrima de Darregueira. Ya se encuentra Reyes en el sector donde estamos nosotros, casi que como win izquierdo, mientras que el corner lo va a hacer Martín Benevén en 11 minutos de este segundo tiempo. 2-0 gana la verde. Va el autor del segundo gol, viene el centro de Benevén, primer palo, la dejaba Martín, parece que pegaba en la mano y le queda el rebote a Bertón. Ataja Costa, el rebote le queda a Bertón, la quiere volver a meter al área y corner. Corner otra vez, no encuentra respuesta. Gimnasio está choqueado.
2: Sí, luego el segundo gol, parece que después de el entretiempo y la charla técnica, Gimnasia y el golpe de knockout que recibió después del 2-0 de Bernasconi, con la superioridad numérica que tiene y todo, así todo tiene la posibilidad Bernasconi, más cerca está de convertir el tercero que de Gimnasia el descuento.
0: Pelota al área de Martín Benevén, segundo palo para Emiliano Díaz, que ganaba, pero la pelota se va por arriba del travesaño, controlada por Facundo Acosta. 2-0 sigue ganando Bernasconi en 11 minutos 30. Tengo tiempo, Javi, para ir con una.
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0: Ya la pelota la tiene en su poder Gimnasia por sector derecho al lado del Lucas Méndez. La tiene Salvi, se la dio a Matías Gete, que recién vio la amarilla. Ya Matías Gete se la puede dar a Salvi. Buena pelota para que pique Gonzalo Reyes. Llega Valari para hacerse de la pelota y busca salir. Lo va a presionar Gonzalo Reyes, pero llega Matías Gete a la dividida. Cuando lo va a presionar Bocardo, se le da a Salvi y este abre por derecha para que la tengan un Gesser. Va a preparar otra variante más la gente de Gimnasia. Déjalo a mano, comentarista. Me parece que tiene Bechara. Cuando se viene Matías Gete, que va al piso, gana la pelota, se hace con la número 5. Gete se la dio a Salvi. Y Salvi, que quiere ensayar un remate, finalmente mete la pelota por izquierda para que la busque Baigorria. Llega muy exigido ante la marca de Agustín Cuello, el de Wangelén, que se hace de la pelota. Buena maniobra de Baigorria. Quiere encontrar el espacio y, claro, le dio, quiso darle de cachetada y le dio con cara interna. Por eso la pelota muere en las manos de Simón Guibelalde. Sintió la reacción Gimnasia, Mati.
2: Sí, va a ser recurrente esto, Tommy. Mientras la superioridad numérica en cancha sea favorable a Gimnasia, la posesión y las oportunidades la va a tener el equipo local. Así todo, hasta el momento, Bernasconi tuvo la más clara después de convertir el 2-0.
0: Cuando se viene otra vez con tres jugadores, está atacando Bernasconi y Bocardo, que se la da a Benevén, y Benevén, que va a encontrar el espacio, mete la pelota, gran maniobra para Bertón, que se metió en el área. Lautaro, que tiene el remate y no entró nunca. Bocardo, fue remate o fue centro, la cuestión es que Bocardo no picó al segundo palo. Otra muy buena maniobra de Bernasconi, que con lo poco que tiene para atacar es bastante incisivo y lastima a Gimnasia.
2: Exactamente, y Benevén, Lautaro Bertón, y Esteban Bocardo son los tres que llegan justamente de mitad de cancha para adelante para llevar adelante el ataque de Bernasconi. La defensa de Gimnasia un poco más estática, mientras que estos tres jugadores mencionados buscan en todo momento la oportunidad de llegar a un nuevo gol también. La gente que tiene en el banco de suplente Marucho Fernández ya está haciendo también algunos movimientos. Evidentemente va a haber alguna rotación ahí también, Tommy.
0: Cuando se provocó la variante, en este caso se retiró Matías Gete, ingresó Andrés Bechara, que justamente es el que recibe la pelota, se da en un Gesser y este para Salvi, ya totalmente abocado al sector ofensivo. La gente de Gimnasia se la da rápidamente a Moretini, que aguanta la pelota, se la da a este, al jugador Baigorria. Quiere juntar pases de Gimnasia, pero anticipan y la revolean hasta mitad de la cancha y va a ser así toda la tarde. Con Bocardo solito en sector ofensivo y una Bernasconi que va a defender con estos siete jugadores junto con Simón Guibelalde, por supuesto. Tenemos 14:30 y ya la pelota la filtra Pizano, fenomenal para Nujete, que está habilitado, no, está en posición prohibida, es lo que dice el árbitro, el asistente 1. Recordame quién es, Mati.
2: Asistente número 1, ya te lo confirmo, de la canal, exactamente.
0: Sí, perfecto. Bueno, va a reponer por bajo otra vez el sector defensivo la gente de Bernasconi y se va a exponer un poco eso, Mati.
2: Seguro, sí, seguro. Decíamos Patricio de la Canal, el asistente número 1, que acaba de levantar la bandera, Tom.
0: 16:55 en toda la República Argentina, el fútbol nuestro de cada día con la Liga Sureña, que se está llegando a la etapa final del primer semestre. Bechara, que abre la pelota con Gonzalo Reyes, se juntan a los jugadores de Gimnasia. Ya la pelota la tiene Thiago Rifa en mitad de la cancha, se la cede al futbolista Joaquín Salvi. Pelota larga de Salvi para Baigorria ante la marca de Lautaro Bertón. Quiere encontrar el espacio Baigorria, quiere encontrar la gambeta, lo cierra bien Benevén, de correcto segundo tiempo. Recupera Baigorria cuando quería venirse Bertón, pide falta, no se la dan y viene el centro de Baigorria, el punto penal, cabezazo y hay un desvío y córner. Correcto el árbitro cuando había un desvío previo, creo que en Valari, cuando ganaban un header. Córner favorable a Gimnasia, que quiere encontrar ese gol que lo vuelva a poner en partido en 16 minutos del segundo tiempo, con los goles de Benevén y de Fenzel, que vio la roja y por eso no está en cancha. Ya hicieron el córner rápido para Baigorria, que se le devolvió a Salvi. Salvi que la mete pinchadita al segundo palo, cabezazo de Agustín Bertón para mandarla lejos al sector derecho, donde ya llega Emiliano Díaz, que siente el impacto. Correcto el árbitro cuando hay una infracción de Isidro Pizano por sobre Emiliano Díaz. Tenemos tiempo para presentar el cambio, Mati.
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2: La modificación a través del conjunto local: Matías Gete se retira del campo de juego, ingresa Andrés Bechara con la casaca.
0: Pelota larga de Emiliano Díaz para que la vaya a pelear Bocardo, despejaba Pizano de cabeza, por eso hay lateral para Bernasconi, y claro, no lo quería hacer nadie, ese lateral porque tenemos 17 minutos del segundo tiempo. Continúa ganando 2-0 la verde. Con 9 está Bernasconi, con 10 está Gimnasia. Tengo tiempo en estudio, Fabio.

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1: Otro lateral favorable a Bernasconi, ya lo va a hacer Agustín Cuello, se perfila para hacerlo el ex All Boys de Santa Rosa y Deportivo El Pachiri, busca alternativa, se la da Benevén, este se la quería dar a Bocardo, pero lanza esa pelota lejos anticipando a los pisanos para Salvi, lo cruza bien Bertón cuando la pelota le queda en un Gesser y otra vez para Salvi, finalmente se la deja a Baigorria que viene en velocidad, el número 11 quiere desnivelarlo, elude bien a Valari, se viene Tomás Baigorria, buena maniobra, ahora sí llega a cruzar Valari y la despeja para mandarlo al córner. Corner para Gimnasia, 18 minutos tenemos de este segundo tiempo, ya hicimos el corner para que la tenga Salvi, y Salvi finalmente va a esperar para meter el centro, ahora sí mete el centro al segundo palo, la despeja, Cuello el rebote, que le queda en un gesto, la vuelve a meter el rebote para Moretini, pero alcanza a sacarla Agustín Bertón, digo bien, ya la pelota vuelve a ser poder de Gimnasia, Salvi que abre por derecha para Baigorria, encuentra el espacio, pero finalmente se va a línea de costado lateral para Gimnasia. Sigue cayendo 2-0, tiempo en estudios, Javi.

0: Se viene Isidro Pisano, pelota cruzada a la espalda de Valari, controlada por eso la pelota se va a línea de fondo. Y bueno, Bernasconi se va a poner a esto, a ceder casi todo dominio de la pelota y va a optar a esperar algún contragolpe y también a cuidar ese 2-0, Martín.
1: Y a cuidarlo, eso creo que en orden me parece que es cuidar el 2-0, no terminar con más jugadores expuestos y tratar de ser prolijo en el término del partido para que quede todo como está, Tommy. Y el objetivo de Gimnasia, lógicamente, es todo.
0: Uy, mirá la pelota que perdieron entre Salvi y Rifa. Cuando la pelota la vuelve a recuperar Rifa, perdón, Mati.
1: Sí, no, está bien. Decía, Gimnasia todo lo contrario, desordenar, buscar, encontrar espacios y tratar de encontrar el descuento, que eso es lo que busca justamente el equipo local.
0: Sale Bechara cuando la punteaba Valari de correcto segundo tiempo también. Cuando caía el futbolista de Bernasconi y le piden la falta, y sí, señor, hay una falta de Andrés Bechara. Y te digo que la pasada cuando fue a agarrar la pelota a Valari, no sé si no se comió una patada.
1: Y le están cobrando a favor de Gimnasia.
0: ¿Retención?
1: Sí.
0: Algo. Bueno, retención parece que le cobraron al jugador Valari porque se cayó arriba de la pelota. Tranquilamente era cobrada, le podía haber cobrado la infracción cuando es una sujeción de Bechara, pero entienden que hay retención por parte del jugador de Bernasconi. 20 minutos tenemos en la etapa complementaria. Tiro libre para Gimnasia. Lo va a ejecutar Joaquín Salvi, pierna zurda, porque claro, le está pegando con las dos. Viene la pelota al área, sale Guibelal de la pelota, quedó viva, la revolea Valari, que no quiere Chucho. La manda lo más lejos posible del arco de Guibelalde y va a optar a eso toda la tarde también Gimnasia, ¿no? Encontrar esas pelotas cruzadas, Mati.
1: Sí, pelotas cruzadas, pelotas que caigan rápidamente al área. Bernasconi con todos los jugadores, a excepción de Bocardo, defendiendo.
0: Ya se la dio Reyes al jugador Bechara que metía la pelota. El rebote que le queda a Moretín en el área. Queda viva esa pelota. Parecía jugada peligrosa, no otorgada por Vega. Viene el centro del corazón del área. Está el descuento afuera. Afuera se fue esa pelota. Cabezazo de Moretín y un desvío previo para que sea córner favorable a Gimnasia. Va con todo el amor propio que tiene Gimnasia. Tiene un hombre de más. Y busca encontrar ese gol que lo vuelva a poner en partido. Parecía jugada peligrosa de Moretini, pero no fue así. La falta otorgada por Vega, por eso hay otro córner favorable a Gimnasia que va a ejecutar Joaquín Salvi. Se perfila el hombre de Pigüé, camiseta número 10, pierna diestra. Mete la pelota al segundo palo, puñetazo de Guibelalde para mandarla lejos de su arco. El rebote le queda a Pisano, que abre por derecha para Rifa. La punteó fenomenal. Rifa Madero se le va a ir, se va a quedar sin cancha. Sí, señor, saque de arco para Bernasconi, que continúa ganando 2-0 con dos hombres menos. 21 minutos 30. Tenemos, Javi, tiempo para dos.
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0: Se viene Lautaro Berretón. Buena pelota para Benevén. Mirá, si está el tercero. Saca el remate, Benevén. Desviado, se va esa pelota. Y se pega en la cabeza como diciendo, ¿por qué no la crucé? Finalmente optó por patear al palo izquierdo y esta pelota se fue cerquita de ese sector. Por eso tuvo el tercero Bernasconi, que es incisivo cada vez que ataca.
1: Es incisivo y la defensa de Gimnasia.
0: Esperame que la perdió Salvi, la recuperó Bertón y se la dio a Bocardo. Puede cantar el tercero Bocardo, le guardó para la zurda, saca el remate por arriba del travesaño. Se va esa pelota. Incisivo y en la recuperación también no encuentra consuelo Gimnasia.
1: No es prolijo defensivamente Gimnasia, siente que al tener con pocos jugadores Bernasconi atacando puede tener algunas cuestiones a salir de atrás de manera prolija, pero no lo está haciendo. Y Benevan, Lautaro Bertón y el propio Boca, los jugadores que van para adelante cuando tiene que atacar Bernasconi con la inferioridad numérica que tiene y todo, ha llegado al arco de Acosta en dos oportunidades recién, Tommy.
0: Ya la pelota la tiene Thiago Rifa, abre por derecha para que la tenga Andrés Bechara, mete la pelota a Bechara para ese Emiliano Díaz y complementa las acciones Agustín Bertón. Ya el rebote le va a quedar a Esteban Bocardo, mirá cómo se las ingenió Bocardo, pelota larga y justo lo cruza a Pisano, pide falta, pero ahí continúa la jugada, pelota de Cucharita, quería ensayar en esta oportunidad de Baigorria y ahora lo corta, dice Vega que es el choque de ambos. Te digo, en esta voy a estar con Vega porque los dos van a la dividida, sí. Dicen que la peor parte se la llevó Bocardo y a mí me da la sensación de que es un choque totalmente,
1: pasa que Bocardo viene de lo agarra de frente y sin cubrir en esta oportunidad el propio jugador Pizano, lo que sí, con su pie en alto se cubre el cuerpo y ahí se genera el impacto.
0: Mati, veo gente entrando en calor en Bernasconi. ¿Puedes repasar los suplentes, por favor?
1: Sí, como no. Vamos a estar repasando los suplentes de la Unión Deportiva Bernasconi.
0: Calculo con el 12.
1: Juliano Bruno con la 13. Pescara, que creo que está intensificando con la número 14. Benjamín Santiago, otro que está intensificando con la 15. 16, Miquea Fabres. 17, Eros Rodríguez. 18, Lautaro González Tomé.
0: Bien, ya agotó dos variantes de Gimnasia con el ingreso de Reyes por Mellado y el ingreso de Bechara por Quete, que estaba molestado, por eso justamente optaron por la salida, para que no se complique más la situación. Tenemos 25 minutos de esta etapa complementaria, continúa ganando 2-0 la Unión Deportiva Bernasconi, se está recuperando Esteban Bocardo, ingresaron a atenderlo, tenemos tiempo para vender dos, Javi.
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1: Bien, vamos a continuar el juego. Ya la pelota la tiene Martín Menebel. Les contamos que Huracán de White está ganando 2-0 con el gol de de Brian Scalco y de Iván Agudiak. De esta manera Huracán de Guay se está quedando con el torneo de apertura frente a Liniers, y ya vamos con las novedades en la Liga Cultural, porque se viene Baigorria por sector derecho con 8, estaba Bernasconi por la salida de Bocardo, y viene el centro al segundo palo de Baigorria, sale Guibelán de las manos del uno que se queda y le da un cabezazo previo a la pelota como diciendo es mía, la tengo yo, y se toma todo el tiempo del mundo, Mati.
2: Y es muy seguro, Guibelán tiene eso, ¿no? En centros. Es un jugador muy prolijo, un arquero muy prolijo para trabajar de arriba, y en este caso le da la confianza al equipo para poder tener esa pelota, ¿no?
1: En la Liga de Suárez continúa ganando Racing de Carve 1-0 con el gol de Juan Perotti. En la Liga Cultural está ganando 1-0 Atlético Santa Rosa en el segundo tiempo. Esperamos por las novedades ahí en la finalísima, el histórico clásico de la ciudad. Cuando aquí continúa ganando 2-0 Bernasconi, la pelota la tiene Moretín, lo va a esperar a Baigorria, buena pelota para Baigorria, que mete la pelota al punto penal para que la tenga Nujete, saca el remate y lo tapó Reyes, increíble, pegó el Reyes, el rebote le queda a Salvi, buen cruce para que evite el gol de Emiliano Díaz, saca el remate, ahora rifa, para que en dos tiempos se quede con la pelota Simón Guibelalde, llevando tranquilidad al arco de Bernasconi.
2: El propio Reyes obstaculizó el remate que iba directo al arco de Guibelalde. Eso es también parte de lo que sucede en el partido. Y después Rifa remató de media distancia, fue controlado por Guibelalde, una llegada más del conjunto local.
1: 27 minutos tenemos, ya la pelota la va a pelear Bocardo, pero se las ingenia para hacerse de la número 5, el número 8, Thiago Rifa, que ya se la dio a José Abdo Villarroja. José Abdo está como central. La pelota le queda ahora a Baigorria, pelota para Moretini y este para Reyes. Abre por derecha para que la tengan un Gesser. Busca el pase para Thiago Rifa en tres cuartos, la tiene el número 8, se la da ahora Joaquín Salvi, busca alguna alternativa, el número 10, pelota para Reyes, se la bajó de taco fenomenal, Nujete que saca el remate, desviado se fue esa pelota, buena maniobra de Reyes para con Nujete, pero no fue efectivo el remate, por eso va a reponer desde el saque de arco la gente de Bernasconi, que sigue abrazado a ese 2-0, Mati.
2: Exactamente, sí, porque lo encontró, porque en el primer tiempo con cantidad de jugadores en igual condiciones, fue Fenzel el que desequilibró, y en este segundo tiempo, prácticamente en la primera llegada de Bernasconi, con un error muy claro de Acosta, apareció Martín Menebán para convertir el 2-0, que por el momento, en los primeros 90 minutos que todavía falta, es Bernasconi quien se lleva hasta el momento el partido.
1: Bocardo que se hace de la pelota ante la marca de Isidro Pizano, la quiere llevar del cajón, para quien no saben, es cerca del córner. La pelota la tiene Esteban Bocardo, busca alternativa, finalmente se la da Benevén, y Benevén que se la da a Agustín Bertón, lo cruza Andrés Bechara, pero la pelota sigue en poder de Agustín Bertón, recuperó Rifa y se la dio a Isidro Pizano, caño a la pasada, cuando ya la pelota la sigue teniendo Pizano, cruza esa pelota, pero muere en las manos de Simón Guibelalde, y continúa Bernasconi abrazándose a eso, a la que Gimnasia tire pelotas cruzadas porque se defiende bien y tiene un arquero que sale mucho.
2: Sale mucho, eso lo decíamos, y sale con un criterio importante porque las veces que hasta el momento lo ha ido a buscar, ha respondido muy bien Guibelalde, y en esta oportunidad tiene gente muy alta que seguramente va a buscar todo por arriba Gimnasia, eso es lo que podemos ver.
1: Ya la pelota la tiene Bocardo para Bertón, mira, puede tener el gol acá. La gente de Bernasconi, sale Bertón, pero claro, lo agarra y lo sujeta y lo manda lejos del arco de Acosta, del jugador Tomás Baigorria. Ya la pelota está en poder de Martín Menebén y otra vez en poder de Bocardo, quería filtrar, pero intercepta bien ese pase y por eso el rebote le queda a Baigorria. Ahora el rebote otra vez le queda a Thiago Rifa, que abrió por sector derecho para que la tenga Joaquín Saldi al ladito de los bancos de los suplentes, se la da a Alan Nujete, quería pivotear pero anticiparon bien y Bernasconi muerde y defiende bien y ya recupera la pelota Valari, que se la dio a Lautaro Bertón, este para Agustín Bertón, que tiró la pelota larga y eligió a Bocardo, arreglate las vos, el rebote le va a quedar a José Abdo y este le da la pelota al número 8, que oficia como número 5, hablamos de Thiago Rifa. Le da la pelota Andrés Bechara, en mitad de la cancha la tiene el número 14.
2: cambio de frente para Nungesser, anticipa bien Balari, el rebote que le queda a Thiago Rifa en tres cuartos, le adelanta el número 8, mete la pelota pinchadita para que la gane Reyes. ¡Gol! ¡Gol! De Gimnasia de Gonzalo Reyes, que ilusiona a todo Gimnasia con esa gran pelota de Rifa al sector izquierdo, la ganó de cabeza y de emboquillada al palo izquierdo, se mete al fondo de la red y en 30 minutos de este segundo tiempo descuenta Gimnasia, gol de Gonzalo Reyes, 2-1, continúa ganando Bernascón. Bien, luego de una buena asistencia de Rifa para la cabeza de Gonzalo Reyes, que cabeció muy bien al segundo palo de Guibelalde, que no pudo hacer nada el arquero de la Unión Deportiva Bernasconi, quien había ingresado hace poquito, Gonzalo Reyes, fue el autor del descuento mientras se produce una modificación en Bernasconi, se retira con la casaca número 9, Esteban Bocardo ingresa con la 14, Chucky Pescara. Esa es la modificación para que luche, para que busque, para que encuentre algunas alternativas en la parte ofensiva. Ahora, 15 minutos, Tommy, y la diferencia es de tan solo un gol para encontrar la igualdad del partido, ¿no?
3: Lo repasaba y lo comentaba Matías Escuever, acaba de contar Gimnasia, ingresó Pescara en lugar de Bocardo, ya la pelota la tiene en su poder Gimnasia nuevamente, Thiago Rifa que abre por sector derecho para que la tenga Joaquín Salvi, y este se la cede otra vez a Thiago Rifa, en cuanto en 32 minutos tenemos, abre otra vez para Salvi, se quiere perfilar y encontrar el espacio de la sede a Thiago Rifa, que recién asistió a Reyes, y otra vez va por la misma vía, viene el centro para que la peine, en este caso Balari, cuando otra vez lo buscaron a Reyes, la peinó Balari, y pelota se va al córner, favorable a Gimnasia, quiere con ímpetu y con amor propio Gimnasia encontrar el empate, con 9 está Bernasconi, con 10 está Gimnasia, 2-1 está ganando Bernasconi todavía, pelota de Salvi en el córner, que ya se la dio a Bechara, que va hacia adentro de la sede a Thiago Rifa, y este mete la pelota para Bechara, puede tener el empate Bechara, saca remate, Guibelalde, tapó Guibelalde, señores y señores, la manda al córner. Ahora la emoción y la emotividad, podríamos decirlo, es de Gimnasia, y una gran atajada de Guibelalde, ya la va a repasar Matías, pero primero el córner, que otra vez va a ejecutar Joaquín Salvi, mete la pelota al segundo palo, al cabezazo, que se va por arriba del travesaño, fue al punto penal el cabezazo de Reyes, 2 seguidas para Gimnasia, pero la primera, un atajadón de Guibelalde, Matías.
2: Exactamente, al primer palo, después de una pelota que filtran para Bechara, y remata el primer palo, buen reflejo de Guibelalde para sacarla hacia el córner, y después, el del córner, aparece Reyes nuevamente, Bernasconi está replegado atrás, lógicamente, por la inferioridad numérica, pero esa pelota por el sector derecho del ataque de Gimnasia, que envían los centros al primer palo, es donde se encuentra mejor acomodado el equipo local para poder encontrar alguna diferencia, como lo fue en el gol, en el remate de cabeza de Gonzalo Reyes para encontrar el descuento.
3: Va a pelear esa pelota la Nungesser, pero Valeri quería que se vaya, finalmente el rebote le quedó a Tomás Baigorria, que se va a meter en diagonal, quiere encontrar el gol Baigorria, finalmente cede el pase atrás para Rifa, que ensaya una volea, el rebote, en dos tiempos, Simón Guibelalde se queda con la pelota, independientemente del gol, que, por supuesto, para mí no tuvo responsabilidad, Mati, muy buen partido de Guibelalde.
2: Sí, buen partido,
3: no solo
2: seguro.
3: Tajadas.
2: No, lógicamente, seguro, sabía que en este segundo tiempo lo iban a buscar, y respondió muy bien hasta el momento, ¿no?
3: El rebote que le quedaba a Pizano, que abrió por sector derecho, al lado de los bancos de su frente la tiene Joaquín Salvi, quiere encontrar el empate Gimnasia, quiere aguantar Bernasconi, la pelota le queda a Moretini, que tiene la pelota a espaldas del arco, ahora se puso de frente para Reyes, que tiene el remate, cruzaba bien Emiliano Díaz, el rebote le quedaba a Valeri, que la manda al saque de mano, continúa la pelota en poder de Gimnasia, ahora es lateral, favorable al Lobo, en 35 minutos ya hizo lateral para que la tenga Tomás Baigorria, el de Wangelén, que se adelanta, se la da finalmente a Salvi, y este ensaya una pelota al corazón del área, la saca de Emiliano Díaz cuando salía Guibelalde, el rebote que le queda a Agustín Cuello, que sale tranquilo, ahora como número 4, el futbolista de Bernasconi, se la da Martín Menever, este quiere encontrar la alternativa, sale bien al cruce Isidro Pizano, cuando quería salir Agustín Cuello, va la dividida, pero hay una mano previa de Agustín Cuello y tiro libre, favorable a Gimnasia. Desde acá, no sabía que había cobrado mano, hace el gesto del brazo, el tiro libre para Gimnasia en cuanto, amigos, en 35 minutos, 2-1, continúa ganando la Unión Deportiva
1: Gonzalo Armaconi, recién hace 4 minutos lo descontó Gonzalo Reyes, y era el gol del empate. Armaconi que quiere abrazarse con los dos jugadores expulsados, que tiene que abrazarse a la diferencia de un gol para definir en casa, ya con igualdad de condiciones. Mete la pelota, cortada, fenomenal, sale para Bechara, saca el remate Bechara, un desvío, otro remate de Bechara y pega en la espalda de Cuello, increíble. Bueno, estos dos cruces, primero de Emiliano Díaz y después de Cuello, el rebote que le queda a Rifa y este para Salvi. Buena pelota para Rifa, pero llega Bereben al cruce, creo que la quiso hacer impactar en Rifa, no pudo, por eso el lateral favorable a Gimnasia, Mati, que está buscando para encontrar ese nivel anímico que por ahora está consiguiendo porque está llegando de centro a Bernasconi.
4: Lo está llenando de centro, primero por la derecha, muchos por la derecha, ahora busca también por la izquierda, en esa oportunidad. Salvi es el quien lleva los comandos en la pelota parada, pero también en algunos centros cruzados. Ahora, después de esta falta a Tommy, Bernasconi sale un poquito más.
1: Respira Bernasconi, que continúa ganando. Con 9 está la verde, con 10 está Gimnasia. 2-1 en 36 del segundo tiempo. Tiempo en estudios, Javi.

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1: Bien, hay continuidad en el juego, ya la pelota le queda a Pizano, que la revuelve hasta mitad de cancha, el rebote le quedaba a Agustín Bertón, se le hace a Pescara, que ingresó y está fresco, quiere encontrar el espacio, Pescara lo va a cerrar Abdo, también se suma Thiago Rifa, la pelota le queda en su poder ahora a Lautaro Bertón por sector izquierdo, quedó el número 8, cuando aparece Valari como opción, quiere ganar una falta o algo, el jugador Lautaro Bertón finalmente está por el pase para Valari, que se desviaba, pero aún así llegó a destino. Ahora la tiene Agustín Bertón, se le da a su hermano Lautaro, va a pasar la línea de la pelota en un gesto y consigue hacerse de la pelota y gana una falta para volver a recuperar la posesión. Y ya quiere jugarla rápido, en este caso lo hizo Abdo, para que la tenga ahora Isidro Pizano. Me parece que en breve se va a venir otra variante de Bernasconi, enseguida me lo decís, Mati. Cuando ya la pelota la tiene en 37 minutos 30 la gente de Gimnasia, ya sale y se la dio a Moretini, lo va a esperar a Baigorre, finalmente optó por el pase para Nujete, sale a pivotear Moretini y a encontrar el espacio. Aparece Gonzalo Reyes, se la devuelve a Moretini. Moretini encuentra el espacio, quiere gambetear y encontrar, pero el pase fue largo, por eso la pelota vuelve a quedar en las manos de Simón Guibelalde. Mientras tanto les comentamos que dio vuelta el partido Sarmiento de Pigüey, se quedó con el torneo Apertura frente a Racing de Carué. Está ganando 1-0 Atlético Santa Rosa en la final frente a All Boys. Está ganando 2-0 Huracán de Guaira en busca del torneo Apertura frente a Liniers de Bahía Blanca. Y aquí 2-1 está ganando la gente de Bernasconi frente a Gimnasia Esgrima de Darregueira. Fentel y Benevena adelantaron la verde, de esos son Gonzalo Reyes. Hay una falta de Maximiliano Moretini que le sirve para respirar a Bernasconi. ¿Cuánto, amigos? 38 del segundo tiempo. Y en el estudio Javi, 2-1, continúa ganando la verde.
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1: Pues en el empate que cruce metió Givelalde, por favor, lo habilitaba Salvi, Ada Reyes y un gran cruce de Givelalde como líbero, Mati, evitando lo que era una jugada clarísima para Gimnasia. Ya te lo consulto porque se viene otra vez Gimnasia con Salvi a la cabeza, que le da la pelota a Rifa en tres cuartos, quiere encontrar ese espacio y ese pase Gimnasia. Salvi con la pelota en sus pies, mete la pelota en cortada, anticipa, bien Benevene y quiere sacar la contra, si es que tiene espacio y gente, sale bien Benevene, veremos si encuentra, pero se la birlan entre dos jugadores de Gimnasia, sale ahora Andrés Bechara por sector derecho, hace una pisadita Bechara, se la lleva de prepo y va al piso, y gana Valari el rebote que le queda a Salvi, mete en cucharita para que despeje, otra vez Valari el rebote que le va a quedar en tres cuartos, a Isidro Pizano, se adelanta el número 6, que quiere meter la pelota al área, hace lo propio, mete la pelota muy pasada, pero alcanzaba a bajar un Hesser, aunque la pelota se vino afuera, por eso hay saque de arco para la gente de la Unión Deportiva Bernasconi, de este señor, de Simón Givelalde, que metió un cruce como si fuera un líbero.
2: Sí, la verdad leyó muy bien la jugada, achicó muy bien los espacios porque quedaba mano a mano el jugador de Gimnasia, y Bernasconi se repliega y se cierra en la línea defensiva para justamente eso, ¿no? Hacerlo tirar la pelota cruzada, que ahí es donde Bernasconi se puede hacer grande y poder despejar. Mientras tanto, Tommy, te cuento que hay modificaciones, ¿eh?
3: Bien, ya en breve me la vas a estar comentando, creo que se viene Santiago y Fabre, ¿no?
2: Exactamente.
3: Bien, ya en breve veremos quiénes son las variantes cuando hay otra falta de Gimnasia a Ezequiel Pescara, y Valari lo hizo una, dos, tres, ¿cuántas van a ser? Cuestión que después de las rojas, no hubo, sacándola de Quete, no hubo ninguna intervención con amarilla, Mati.
2: Sí, la verdad que vos lo mencionabas, sacando esa expulsión, no hubo ningún tipo de amarilla, mientras Tommy empieza a cambiar un poquito Bernasconi de jugadores, porque hay un desgaste físico, mental, grande, de dos jugadores que hicieron un muy buen partido, sobre todo el autor del segundo gol con el número 5, Martín Benevar.
3: Bien, presentamos los cambios entonces, Javi Bernasconi.
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2: Se retira Pablo Valari y Martín Benevan, ingresan Benja Santiago y Miquea Fabres. Las modificaciones para el conjunto de Marcelo Fernández.
3: Bien, ahí estaban entonces los cambios en la segunda ventana que utiliza Bernasconi en este partido que todavía le falta porque van 41 minutos, casi 42 del segundo tiempo y está ganando 2-1 la Unión Deportiva Bernasconi con los goles de Fenzel y Benevent. Descontó hace un ratito nomás Gonzalo Reyes, quien ingresó en la etapa complementaria. Ya va a ser el lateral el jugador Valari para que le pida el rebote a Pescara. Pasa, claro que sí, se le tiró encima el jugador Baigorria, por eso hay tiro libre para la Unión Deportiva Bernasconi. Y en 7 días se estarán viendo las caras nuevamente. Claramente iniciarán ambos con 11, está de más decirlo, pero está con 9 Bernasconi por la expulsión de Fenzel y de Joaquín Cubas, mientras que dio la roja Juan Aldo en Gimnasia. Pelota al área, y ahora sí quedan las manos de Facundo Acosta, que ya quiere disponer el contragolpe rápido, pero opta por dárselo a José Abro. En cuanto, amigos, 42 tenemos del segundo tiempo, la pelota en poder de Thiago Rifa, de correcto segundo tiempo, le queda ahora a Isidro Pizano, y este para Joaquín Salvi, que ahora está como número 5, y claro, todo Bernasconi dispuesto a defender esta pelota. La tiene Thiago Rifa, va a esperar que pique Baigorre, finalmente le da la pelota, pero mal perfilado, por eso es lateral para la Unión Deportiva Bernasconi. 43 minutos del segundo tiempo, continúa ganando la Verde 2-1. Tengo tiempo.
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1: ¡Uy, se patinó! ¡Hicieron pisar a Thiago Santiago! ¡Lo puede liquidar Santiago! ¡Se la dio Pescara! ¡Pescara! ¡Gol! ¡Gol! ¡Gol! ¡Gol! ¡Gol! ¡Gol! ¡Gol! ¡Gol! ¡Gol! ¡Gol! ¡Gol! ¡Gol! ¡Gol! ¡Gol! ¡Gol! 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¡Gol! ¡Gol! ¡Gol! ¡Gol! ¡Gol! ¡Gol! ¡Gol! ¡Gol! ¡Gol pelota larga que cubría el tiro, Pizarro se patinó y quedó en el suelo. Benjamín Santiago, que recién había ingresado, estuvo atento, se hizo de la pelota, recorrió unos metros en el área, pase al medio para pescar, y de esa manera, en cuanto amigos, en 44 minutos del segundo tiempo, con nueve Bernasconi empieza a dictar la historia. Ese que pescara, el autor del gol.

0: lo que pasó con el 2-0, Tommy, y un error defensivo muy claro de Acosta, aparece el resbalón del defensor del conjunto de Gimnasia y la frialdad de Benjamín Santiago para poder resolver ese momento, esa situación clave, que justamente fue esa, ¿no? La de poder enviar el centro atrás para que el Chucky Pescara ingrese y convierta el 3-0 en esa batalla interminable de la Unión Deportiva Bernasconi, que le está dando a Gimnasia con 2 goles de diferencia después de ese resbalón del propio jugador de Gimnasia, y la frialdad para resolver de este joven, ¿no? Benjamín Santiago, que tranquilamente podía haber buscado una definición propia, envió el centro atrás, desconectó la defensa de Gimnasia y Bernasconi, con 9 jugadores, se pone 3-1 en el partido, Tommy.
1: De esta manera, se está quedando con 2 goles de diferencia, lo ganaba con gol de Jonathan Fenster de Bernasconi, amplió la diferencia a Benever, descontó Gonzalo Reyes, y ahora, sobre el final, cuando estamos en el ocaso de este partido, el 3-1 fue de Ezequiel El Chucky Pescara, los cambios surtieron efecto en la Unión Deportiva Bernasconi, cuando se viene Joaquín Salí, se la dio a Noel, que ingresó recién, ya la pelota le queda al futbolista Lautaro Berretón, se la da a su hermano Agustín, pelota larga, para que el rebote le quede a Thiago Rifa, que quiere encontrar el espacio. Gran partido de Bernasconi, que con 9 aguantó hasta donde pudo, Gimnasia con 10 y convirtió 3 goles la verde. Pelota al área para que recuerde otra vez Simón Givelalde, y se hace de la pelota. Todo el tiempo del mundo el Vasco Givelalde, ya lanza esa pelota por sector derecho para que la tenga Cuello.
0: Tiempo cumplido, Tommy.
1: Tiempo cumplido, esperamos por lo que dice Vega. Ya la pelota la tiene Benja Santiago, este para Cuello. La pelota le queda a Agustín Bertón, dejala, le dice Santiago. Buena salida de Bertón, pero interrumpe el pase Pizano. El rebote le queda a Thiago Rifa, y este para Joaquín Salvi. Otra vez para que la tenga Rifa, y este para André Bechara. En cuanto, amigos, en 46 minutos, aguardamos por lo que adicione el árbitro del partido. Pelota para Joaquín Noel, este para Joaquín Salvi. Mete la pelota Salvi, la peinaba, la ganaba de Mirado Díaz cuando la quería peinar Moretini. El rebote le va a quedar al jugador Lautaro Bertón. Quiere salir por sector izquierdo el jugador Bertón. Sale correctamente Bertón, pero se le terminó la cancha. Por eso la manda lejos Valari, y hay lateral favorable. ¿Cuándo se juegan? ¿Cuánto?
0: 6 más,
1: bueno.
0: 6 más.
1: A partir de ahora, dijo. Es decir, vamos hasta los 53. Ya la pelota la tiene Salvi, mete la pelota cruzada, la quería pelear Reyes y la revolea Emiliano Díaz hasta la mitad de la cancha. Le voy preguntando, Mati, si tiene algún jugador preferido que haya sido el jugador Gusto Holgorio, a su entender, porque ha habido buenos niveles en Bernasconi.
0: Buenos niveles en Bernasconi, la verdad que sí, buenos niveles. Me quedan 6 minutos para terminar.
1: Sí, por supuesto.
0: Bien.
1: Le doy tiempo porque la tiene Salvi, buena pelota para que la corra Noel por sector derecho, quiere meter la pelota al área Joaquín Noel. Mete la pelota al punto penal, la alcanzaba cabeceando un Gesser, pero muere en las manos de Simón Givelalde, pedido la mano en un Gesser, desde aquí imposible verla, por eso otra vez la pelota queda en las manos el arquero que tiene la Unión Deportiva de Bernasconi, este sobrio arquero. Cuando tenemos 47-30, recordemos que se va hasta los 53 este partido. La pelota la tiene Thiago Rifa en su poder. Sale Rifa para Isidro Pizano, que se va a adelantar hasta la mitad de la cancha, donde ya la tiene Andrés Bechara. Quiere hacerse de la pelota el número 14, se la dio a Gonzalo Reyes. Pivotea Reyes y logra ganar una falta. Emiliano Díaz le dice cómo. Dice que es pelota. Y en esta sí con Emiliano Díaz. Desde aquí pareció pelota y hay un tiro libre para Gimnasia. En cuanto, amigos, en 48 minutos de este segundo tiempo, lo gana 3-1 Bernasconi, quiere irse a su casa con 2 goles de diferencia, pensando en lo que será el partido de vuelta en 7 días. Bernasconi sin Fenster y sin Cubas, y Gimnasia sin Juan Aldo. Tiro libre que va a tener Joaquín Salvi en esta oportunidad del número 10. Veremos qué decisión determina, si va a patear al arco o si.
0: Pelota, pelota muy peligrosa, con buena ejecución de Salvi.
1: Mete la pelota Salvi al área, queda bollando esa pelota, la va a bajar Pescara, pero el rebote le queda a Salvi, se la da a José Abdo, y este me parece que se la daba a Rifa y va a esperar para que alguien la meta al área. 48-30, pelota al área para que le quede el rebote a Reyes, no la pudo conectar, increíble, y la va a recuperar Agustín Cuello. Ya Cuello se hace de la pelota, la revolea, él la va a buscar Benjamín Santiago, pero queda muy lejos, por eso le dicen, quédate, párense acá. Pescara le dice, a la altura mío, ahí en sector defensivo para aguantar la pelota. La tiene Rifa, se la dio a José Abdo, se adelanta José Abdo, abre por sector izquierdo para que la tenga Joaquín Salvi ante la marca de Santiago. Mete la pelota al área, la bajaba Reyes a las manos. Otra vez de Simón Givelalde, para acostarse arriba de la pelota y abrazarse a esa diferencia que vuelve a ser de dos goles. Tenemos cuánto, amigos, 49 minutos del segundo tiempo. Vamos hasta los 53 en lo que dispuso Vega. Pelota larga de Simón Guibelalde. La devuelve de cabeza José Ablo. El rebote le queda al jugador Andrés Bechara. Abre Bechara para que la tenga Joaquín Noel. Gran partido de Bernasconi, que aguanta como puede la diferencia de los dos goles. La tiene Joaquín Noel. Va hacia adentro. Busca el espacio. Finalmente se la da Isidro Pizano. Cuando vuelve a abrirle Isidro Pizano para que la tenga ahora el jugador Rifa. Mete la pelota al área para Moretini, el taco, y queda viva esa pelota. La quiere volver a meter Moretini, es córner. Córner favorable a Gimnasia para ver si encuentra algo en la última, porque estamos en 50 minutos de este segundo tiempo. 3 minutos nos separan del final para que culmine esta historia. Veremos qué es lo que dispone Joaquín Salvi en este centro. Aparecía Bechara como opción, pero va a ser al área, me parece. Centro al área de Salvi, le queda el rebote a Rifa, la va a pelear Bechara, la saca bien de cabeza Bertón, pide una falta. Nada, nada, es lo que dice Vega. El rebote le queda a Salvi, que mete la pelota de zurda. Queda bollando, pedía una falta para Gonzalo Reyes. El rebote le queda a Joaquín Noel. Le va a presionar, pero salió bien Agustín Cuello para Emiliano Díaz, que no quiere chucho. La revolea directamente para que la vaya a pelear Benjamín Santiago. La toca como último Rifa y por eso es lateral favorable a la Unión Deportiva Bernasconi. Tenemos 50 minutos, 30, casi 51. Empieza a abrazarse a esa diferencia de dos goles la gente de la Unión Deportiva Bernasconi, que lo ganaba 2-0, le descontó Gonzalo Reyes y se puso 3-1 nuevamente. Pelota que se vuelve a lateral, la punteó Thiago Rifa de correcto partido. Pero la Unión Deportiva Bernasconi fue más efectivo, Mati. Fue más efectivo, tomó rédito de cuestiones defensivas que fueron erróneas, la salida de Acosta y el resbalón del propio Pizano, que hicieron la diferencia y que justamente fue clave el momento donde convierte el 2-0 Bernasconi, que fue justamente ni bien arrancaba el segundo tiempo. Ya la pelota la tiene Andrés Bechara, cuando lo vio presionar Agustín Bertón, manda la pelota al lateral. Tenemos los últimos 2 minutos, 120 segundos nos restan de este partido, cuando ya va a ser el lateral. José Ablo la pide como alternativa. Mirá hasta dónde fue presionado Bernasconi, con 9 fue presionado hasta ahí, y va a presionarlo Pescara a Facundo Acosta, se la dio a Ablo y este la revolea para que se vuelva y al lateral. Bernasconi que no renuncia y ha ganado, porque hay pitazo final de Vega, que no. La Unión Deportiva Bernasconi, señoras y señores, triunfazo de la verde para quedarse con 2 goles de diferencia. 3-1 ha ganado la gente de Bernasconi frente a Gimnasia y Esgrima de Darregueira. Así, así dice Lautaro Bertón el gesto, así lo tenemos, es lo que dice el futbolista de la Unión Deportiva Bernasconi, que con 9 nunca se resignó, nunca dejó pasar las oportunidades, encontró las diferencias y se va por un cómodo 3-1 pensando en la vuelta sin Fentel y sin Cubas. Juan Ado no estará para Gimnasia, pero eso será para dentro de 7 días, para charlar todo lo que tiene que ver y dialogar con este triunfazo de Bernasconi. La verdad, Mati, partidazo y merecido por Bernasconi, con buenas individualidades, pero sobre todo en los colectivos.
2: En los colectivos se queda con un equipo guerrero que nunca se dio por vencido, que encontró en los momentos donde más necesitaba el gol, lo encontró. Fue más contundente, fue más eficaz en el transcurso de los 95 minutos de juego y se lleva el primer chico adentro con 2 goles de diferencia. Y pensar que sí, se queda sin 2 jugadores claves, pero seguramente desde el banco de suplentes lo van a estar suplantando de buena manera. Un desgaste enorme, desde lo físico, desde lo emocional, desde lo mental, pero Bernasconi en su primer 90 minutos de final fue superior a Gimnasia, encontró los momentos justos, golpeó cuando tenía que golpear, se hizo fuerte ante las diferentes adversidades que tuvo ese partido, y con esas adversidades mentalmente lo puso en jaque a Gimnasia, y bien comenzó el segundo tiempo en el 2-0. Ahí Gimnasia ya no sabía qué hacer o cómo llevar adelante el partido. Desde ese momento Bernasconi se replegó, sabía que lo iban a buscar desde cualquier punto del campo de juego. Llegó el descuento de Reyes, pero después de un error defensivo de Pizano, que se resbala y encuentra la muy buena producción de Benjamín Santiago, que con un centro atrás desactivó la defensa de Gimnasia y se encontró con el 3-1 final.
0: claro ganador, La Verde. Queda todavía un capítulo más por llevar adelante. Veremos qué sucede en el estadio Carlos Javier Macal en Berrascón.
3: Bien, allí pasaba el comentario de Matías Escuever. Repasamos los finales, las finales que nos han dejado en esta Liga Regional Sureña. El senior que ganó 1-0 Esportivo y Cultural de San Martín con el gol de Andrés Baigorria frente al Club de Regueira. El Sub-23, empate 1-1 ante la Unión Deportiva de Bernasconi y Huracán de Guatraché. Lo adelantó Juliano Bruno, lo empató Adrián Senger. En el partido de Primera División lo ganaba 1-0 Bernasconi con gol de Jonathan Fenzel. Vio la roja Fenzel y Cubas en Bernasconi. En Gimnasia lo vio Juan Abdo. Convirtió el segundo gol Martín Benevén. Llegó el descuento de Gonzalo Reyes que ilusionó a la gente del Lobo, pero llegó el cachetazo final de, en este caso, Ezequiel Pescara para el 3-1 definitivo. Nos queda más.

0: Hay muchos puntos altos en Bernasconi, me gustó Ballari,
1: me gustó Juan Ballari,
0: me sí. gustó Benevén, sí. y bueno, decíamos un trabajo colectivo importante.
1: Sí, el trabajo colectivo hace que por ahí sea difícil de conseguir una figura total del partido. Del jugador Bruto Colgorio me quedo con la tarea difícil que tuvo Juan Ballari para justamente contrarrestar defensivamente en físico a Nujeser, a Reyes, al propio Moretín y jugadores muy altos. Pero Juan Ballari fue prolijo defensivamente y creo que es merecedor del jugador Bruto Colgorio. Y desde lo colectivo nos quedamos, tal vez, puedo decir que Simón Guibelalde tuvo una actuación muy destacada. Ustedes dirán, sí, ganó 3-1 Bernasconi y lo eligen a Guibelalde como figura. Sin duda que sí, porque fue quien contuvo muchísima cantidad de pelotas aéreas en los momentos donde el conjunto local atacaba.
2: Tal cual, bueno, le daremos el premio a Juan Ballari, que hoy estuvo muy bien reemplazando a Federico Altamendi de su desgarro. Mientras tanto se van retirando, ya se han retirado todos los jugadores, los propios de la hinchada, tanto de Gimnasia como de Bernasconi, y también los allegados que han tenido la presencia aquí de un partido donde la ida se fue para la Unión Deportiva Bernasconi. Veremos la vuelta, lo sabremos en 7 días, donde ya tendremos al campeón de la Copa del Sur, Bravo Automotores. Ha sido todo por hoy, Mati, gracias como siempre.
1: Impecable, Tommy, como siempre, un placer de encontrarnos en esta final, y el domingo que viene, allí en el Estadio Carlos Javier McAllister, en nuestra cabina de transmisión, llevaremos adelante el último partido de esta primera parte del año de la Liga Regional Sureña Bonaerense.
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1: Y sí, por supuesto, nosotros nos conectamos con recuerdos, con historias, todo a través de estos clásicos, porque esta fue la banda de sonido de tu vida y de la mía.

0: Y se, por supuesto que se viene el Día de los Niños y los niños que quieren regalitos, así que no te duermas. Ya anda pensando en el regalote para los peques, si tenés todavía. Y si los peques se te pusieron grandes ya, porque están grandecitos. ¿A qué? Eso me llevó a pensar, ¿a qué edad hay que cortar con el regalo del Día del Niño? ¿A los 15? ¿A los 20? ¡Oh!
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1: Y el tiempo se pasa deprisa, contame que si no se va a pasar deprisa, que ya pasamos la mitad del año, ya estamos terminando el Mundial. Ya pasaron un montón de cosas en este 2026. Por favor, que el reloj se detenga un poquito.

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1: Vamos con más clásicos de los 80. Tenemos un poquitito, un popurrí de todo en este weekend de la amistad de los amigos. Ya hablé toda la semana, por eso no hablo más de la amistad, porque ya hablé toda la semana, di todos los consejitos. Este fin de semana era cuestión tan simple como de disfrutar el encuentro con amigos y amigas.
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2: Ok, divertida y linda energía que metemos en este Weekend Retro de la amistad, que ya dijimos, ¿sí? ¿Eh? ¿Cuántas cosas para contar después de este fin de semana? Qué lindo los reencuentros con nuevos amigos, con viejos amigos y amigos que están viejos.
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1: Está bravo el juego de palabras, ¿eh? Igual, si nos encontramos y decimos, estás igual, no nos vamos a decir la verdad, que pasa que pasaron muchos años y no estamos tan iguales. Pero siempre digo, más allá de que la vida transforma a las personas, hay algo de la esencia de esas personas, porque te encontrás con amigos que los conoces desde la primaria y sentís que hay algo de esa personita que todavía está dentro de ese adulto.

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1: Y vuelvo a insistir, una cosa linda para ti de los amigos es llevar álbumes de fotos a la reunión. Claro, algo que tengas digitalizado, esas fotos en el teléfono, guau, te llevas el teléfono. Pero si no, compartir álbumes de fotos es re chuni, re lindo. Recordar con imágenes. Y como antes, todos los registrábamos en papel.
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2: Bueno, espero que sea puro disfrute este fin de semana de la amistad. Claro, digo fin de semana porque hay gente que, escúchate bien, jueves estaba celebrando, viernes estaba celebrando, sábado celebrando, domingo celebrando. Muchos grupos, muchas juntadas, muchas celebraciones.

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11: Bien lo dicho, vamos a ver qué desarrollamos esta semana, ya que a partir del 1 de agosto hacemos el mes del niño retro, que hacemos todos los años, que maravilloso, que lindo, y es un mes temático completo. Así que por ahora, a julio lo llevamos con calma. Ya hablamos de la amistad toda esta semana, el lunes será el Día del Amigo, como ya lo dije, hay gente que está celebrando desde el jueves pasado, y celebrará para adelante también. No importa, es maravilloso celebrar la amistad. Pero nosotros tendremos un cierre de julio, tranquilo, porque si viene un agosto...

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1: Bien, recordá que estamos en redes sociales, Un Tiempo que Fue Hermoso, nuestro fanpage e Instagram. 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
2: O que tengo algunos más románticos. Que sea medio teen, romanticón también.

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2: Y si hay un tema que me gusta, que yo recuerdo de los 90s y me gusta mucho, es este Back for Good de Take That. Me encanta.

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2: Bueno, para cerrar el programa, este Weekend Retro, perdón haber hablado poquito, pero ya les expliqué los de mi tos, que hablo mucho y enseguida quiero toser acá a vivo. Bueno, quiero cerrar con un temita del 2000, porque me acordé de ella, de Avril Lavigne, así que cerramos con un temita de un tiempo más acá. Nos vemos pronto, mis niños, mis niñas.

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